Nadie me obliga a ir de compras o de vacaciones. No tengo que estar atento ni a la bolsa de Hong Kong ni a la moda de París. Es decir, que encontré el secreto: tener menos para tenerme más. Sí, señor.

0: señor. Gracias. Gracias.
1: Y ahora la modernidad en el siglo XXI, quiero decir un gran mercado mundial donde las naciones sean simplemente como tiendas o

0: ¿Qué tal? ¿Cómo te la estás pasando? Mi nombre es José Luis Morales y como lo hemos comenzado esta tarde tu programa de Nuevo Canto que se transmite cada sábado aquí por Radio Bilingüe, comenzamos con un disco que lo grabará completamente en vivo en la Universidad de Lima, Perú, el señor Facundo Cabral. La canción que escuchaste lleva por nombre Nada Tengo Que Cuidar y Todo Para Vivir. Después de México, él es Francisco Herrera, su disco se titula Honor Migrante, la canción se titula Se Vende Todo. Y también de ahí viajamos hasta Ecuador. Ellos son Ecuador Manta, su producción del año 2000. La producción se titula Alegrando el Alma. La canción que escuchaste y que acaba de terminar lleva por nombre Será. Es así como comenzamos. Te invito a que nos visites en el internet. Estamos en la página con el www.radiobilingüe.org. Así damos inicio. Recuerda, soy tu servidor José Luis Morales. A continuación, anuncios de servicio público y regreso con una canción de Juan Luis Guerra. El disco se titula Ojalá que llueva café. La canción lleva por nombre Visa para un sueño y esta canción es para mis alma garza, donde quiera que se encuentre, la que siempre me pedía cuando estaba aquí en cabina. Es Nuevo Canto a través de Radio Bilingüe.
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Cuando rebasamos la media hora, se presenta el señor Facundo Cabral y Alberto Cortés. El disco se titula Lo Cortés no quita lo Cabral, un disco grabado en su gira que hicieron ahí en el año 1994-1995. La canción Yo Quiero Ser Bombero ahí quedó para las personas que la pidieron. Gracias. Un segmento extenso, 5 canciones, y la penúltima fue del oriundo de Aguascalientes, México, Armando Palomas, un disco en vivo en el Lunario de la Ciudad de México. La canción que escuchaste lleva por nombre Canción del Mutilado. También se hizo presente desde Chile la reciente producción, es lo más nuevo de Illapu. El disco se titula Con Sentido y Razón, y la melodía que escuchaste es una melodía compuesta por Jorge Drexler. Fue la primera canción que lanzaron de este disco, se titula Aquellos Tiempos. También el uruguayo Alfredo Zitarrosa, un disco que grabara completamente en vivo en el Estadio Obras de la ciudad de Buenos Aires, Argentina, allá por el año de 1983. La canción se tituló Adagio de mi país. Y después, aquí del área de la Bahía, él es Francisco Javier Herrera. El disco se titula La Fuerza de la Raíz. Y la canción que escuchaste lleva por nombre La Tierra. Gracias a todas las personas que están en sintonía. A las personas que están conduciendo, háganlo con mucha precaución. Y pues mandamos saludos a todas nuestras afiliadas. Como son en Fresno KSJB 91.5, muchísimas gracias. Fresno Madera, Vaiselia, Parlier. Estamos llegando también a Selma, California, gracias. Sanger, también muchísimas gracias. Y hasta Barstow, allá en el desierto, muchísimas gracias. Ellos están a través del 99.5 en FM. Ellos son los más nuevos que se unen a la familia que integra Radio Bilingüe Santa Margarita. Gracias. San Luis Obispo 92.9. Muchas gracias. Esto es Nuevo Canto. Ojalá que lo estén disfrutando. Paso Robles, dos frecuencias, 94.5, 97.1. Muchísimas gracias. Yo te dejo con Joaquín Sabina y Mercedes Sosa. La canción se titula Violetas para Violeta. Nuevo Canto, Radio Bilingüe.

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Hemos querido centrar este concierto en una de las figuras más grandes que ha tenido Chile a lo largo de toda su historia. Esta canción no ha sido jamás grabada ni cantada en público. Se llama simplemente Allende.

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Gracias por su aplauso, muy amables. Para toda la gente, vamos a cantarles otro tema que tenemos enseguida para toda la gente del estado de por allá de Zacatecas. ¿Serás gente de Zacatecas? Vamos a cantarles las cuatro carreras para toda la gente que le gustan las carreras de caballo. Con mucho cariño a toda la raza de sombrero. ¿Dónde está ese sombrero mexicano? ¡Arriba el sombrero! Vamos a cantarles hoy las cuatro carreras y dice, compadre, ¡vámonos!

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0: Ah, caray. Perdóname, Cornelio. No quise ofenderte. Por Diosito santo, que no sabía que te falta tu mamacita.
1: Cállate.
0: A lo macho, mano, te comprendo en tu dolor.

0: no llores, Cornelio.
1: ¿Dónde estás, mamá?
0: Ya no me hagas llorar. Te suplico una vez más que me perdones. No fue mi intención ofenderte.

0: Sí. Ya no llores, manito. Cálmate ya, Cornelio. Mira que viendo tu tristeza, hasta a mí que tengo a mi jefecita.
1: Déjame, déjame.
0: Me hace llorar tu dolor.
1: Pero cómo no he de llorar. Si este 10 de mayo me recuerda a mi mamacita linda.
0: Cálmese, Cornelio. Mira, ahí vienen los cuates para consolarte y para tenderte su mano de amigos.
2: Cálmate, ¿qué pasó, Cornelio? Ánimo, oye, ándale.
0: Cálmese, Cornelio.
2: Su mamacita está con Dios ya. No llores.
1: ¡Déjenme!
2: Ánimo.
0: Su mamacita lo está viendo desde el cielo.
2: Contrólese, contrólese, compadre.
0: Ánimo,
2: ándale. Cálmate,
0: viejo.
2: Estamos
3: con tu dolor, ándale.
1: Ya sé que estoy.

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1: Los mexicanos que viven en Estados Unidos envían a sus familiares millones de dólares al año. Para facilitar el envío de remesas, el gobierno de México ahora ofrece la tarjeta Finabien para que puedan enviar su dinero a sus familiares de una manera rápida y segura, comenta el cónsul general de México en Sacramento, Cristian Tonatiuh González Jiménez.
2: Tenemos ventanillas financieras para sacarle sus tarjetas del Finabien, que es esta tarjeta para las remesas. 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

0: Esta es la edición semanaria de Noticiero Latino. Les saluda Chelis López con los temas de la semana. Con un desenlace incierto en el Senado, la ley del campo avanza en la Cámara Baja. Nuevo mapa electoral de Florida disparó críticas y litigios en las Cortes. El síndrome ovárico metabólico poliendocrino y el complicado camino al embarazo. La mayoría republicana de la Cámara Baja aprobó con apoyo demócrata una versión de la Ley del Campo que incluye recortes al programa de alimentos conocido como SNAP. Líderes y granjeros latinos se oponen al texto que se discutirá en el Senado, mientras que agricultores de estados como California la apoyan. Con los detalles de la controversia, José López Zamorano nos reporta desde la capital, Washington.
1: On this vote, the yeas are 224, the nays are 200, the bill is passed. Without objection, a motion to reconsider is laid on the table.
2: Con 224 votos a favor de legisladores republicanos y 14 de demócratas, así como 200 votos en contra, la Cámara de Representantes aprobó, por primera vez en 8 años, una versión de la Farm Bill, la Ley del Campo, que de ser aprobada en el Senado, regularía el apoyo al agro hasta el año 2031. La nueva versión, que fue objeto de jaloneos entre republicanos, demócratas y grupos de interés, plantea una reducción de 187 mil millones de dólares al programa SNAP, de cupones de alimentos durante la próxima década, endurece las reglas para que los adultos sanos puedan recibir beneficios y limita la capacidad de los estados para otorgar exenciones. Durante el acalorado debate, legisladores de ambos partidos dejaron al descubierto sus diferencias. El republicano Brad Finstad proviene de una familia de granjeros de Minnesota. Todos los estadounidenses son afectados por esta ley del campo, y esta legislación responde a sus necesidades de manera responsable en todos sus apartados. En contraste, el demócrata Jim McGovern delineó el principal motivo de rechazo de la mayor parte de su bancada, los recortes a SNAP, que afectan a más de 42 millones de estadounidenses de bajos ingresos, incluido un 16% de familias hispanas. En lugar de ayudar a las familias a costear alimentos nutritivos, ustedes están usando la ley agrícola para proteger a los grandes monopolios agrícolas que se benefician de los alimentos ultraprocesados y a las multimillonarias empresas de pesticidas. Los demócratas estiman que desde la aprobación de la llamada Grande y Bella Reforma Fiscal, 3 millones de personas han perdido beneficios de SNAP y lamentan que de ser aprobada en el Senado, la versión republicana de la Ley del Campo extenderá los recortes 5 años más. Entre la comunidad de rancheros latinos, las opiniones son encontradas, con apoyo de algunos agroproductores y rechazo de otros. Joel Del Bosque, dueño de Del Bosque Farms en el Valle Central de California, considera positiva la versión de la Ley del Campo, aun cuando la mayor parte de los recursos van a alimentos o a los grandes cultivos como maíz y soya, pero no a frutas o verduras. Don Joel dice que los principales beneficios de la Ley del Campo a agricultores de estados como California es que provee seguro para las cosechas y asesoría técnica con investigadores para lidiar con plagas y enfermedades.
3: Sí, está bien. Nosotros sí apoyamos que el gobierno sí ayude con alimentos a la gente pobre, pero así como está, pues yo pienso que para nosotros está bien seguir adelante.
2: En la otra esquina, el presidente de Latino Farmers and Ranchers, Rudy Arredondo, cree que la versión republicana de la Ley del Campo es un retroceso.
4: Está muy enfocada a esos grandes productores y no nos ayuda a los pequeños productores con los cuales nosotros trabajamos.
2: Arredondo y miembros de otros grupos buscan descarrilar la versión republicana cuando sea debatida en el Senado.
4: Estamos cabildeando estos momentos, haciendo llamadas, porque no tenemos una fecha fija cuando el Senado va a tener, que le llaman el markup.
2: Aunque no hay una fecha exacta, el Comité de Agricultura del Senado anunció que planea iniciar la consideración de su propia versión la última semana de mayo o la primera de junio, a fin de que sea llevado al Pleno lo antes posible. Legisladores y activistas esperan que los senadores hagan cambios significativos a la versión de la Cámara de Representantes, por lo que el desenlace final es de pronóstico reservado. Para la edición semanaria del Noticiero Latino, desde Washington, José López Zamorano.
0: El gobernador Ron DeSantis firmó un nuevo mapa electoral que podría darle al Partido Republicano hasta 4 escaños adicionales en el Congreso Federal. La medida, que fue aprobada rápidamente por la legislatura estatal bajo el control republicano, ya enfrenta fuertes críticas y demandas en las Cortes, según nos informa Diana Montaño desde Miami.
5: Muy indignado, Jimmy Torres, un elector, reacciona ante el nuevo mapa electoral aprobado por el gobernador Ron DeSantis para favorecer el voto republicano.
6: Debemos estar ofendidos y traicionados por la legislatura de la Florida, que nos quita una de las personas más eficientes que tiene el Congreso de los Estados Unidos.
5: Jimmy vive en Orlando y su distrito, representado actualmente por el demócrata Darren Soto, ahora está en dudas en las elecciones de noviembre.
6: Aquí hay un plan específico para quitarle representación a las comunidades latinas, sobre todo los puertorriqueños, y segundo, los afroamericanos.
5: Este nuevo mapa afecta especialmente zonas del centro y sur de Florida, incluyendo áreas de Orlando, Tampa y Miami. Podría aumentar la representación republicana de 20 a 24 escaños en el Congreso Federal. La propuesta, aprobada en cuestión de días durante una sesión especial por la mayoría republicana en ambas cámaras de la legislatura estatal, generó una lluvia de críticas. Teresa Guzmán Pagán es la directora de Expansión de la Democracia de la organización Florida Rising.
7: Somos parte de un grupo de estados que han sido víctimas de gobernadores que están haciéndole caso al llamado del presidente Trump de hacer esta manipulación de distritos electorales.
5: Hicieron los cambios en distritos clave, concentrando votantes demócratas en menos áreas y fortaleciendo territorios de tendencia republicana. Demócratas y organizaciones de derechos civiles aseguran que el mapa viola la Constitución de Florida, que prohíbe la manipulación partidista de distritos electorales, reglas aprobadas por un referendo popular hace 16 años, dice Oliver Torres de la organización Common Cause.
8: Y esta fue una maniobra del gobernador para imponer mapas con una ventaja partidista que es injusta. Y esa es exactamente la razón por la que los votantes lo declararon ilegal en el 2010.
5: Por su parte, DeSantis defiende el rediseño argumentando que refleja el crecimiento poblacional y los cambios políticos del estado. Jaime Flores es el portavoz en español del Comité Nacional Republicano.
9: Ese crecimiento poblacional merece ser representado en el Congreso de los Estados Unidos en Washington, y por eso pues se ha tomado la decisión de modificar el mapa electoral para que refleje justamente ese crecimiento poblacional.
5: El debate ocurre en un momento clave para la política nacional. Los republicanos buscan mantener el control de la Cámara Federal, mientras los demócratas necesitan recuperar apenas unos pocos escaños para retomar la mayoría. Los nuevos distritos entrarían en vigor para las elecciones legislativas este año, aunque su implementación podría retrasarse debido a las demandas judiciales ya presentadas por varias entidades. De todas formas, hay electores preocupados por el futuro. María Rebelles es otra afectada por el nuevo mapa electoral.
10: Separar el poder del voto y diluirlo con otras comunidades que no votan tradicionalmente como nosotros votamos, me preocupa realmente si los asuntos de nuestra comunidad se van a atender y no votamos como un bloque.
5: Mientras tanto, el debate sobre representación, poder político y manipulación electoral vuelve a encenderse en Florida. Para la edición semanaria,

0: es no.
1: Durante años, Felicia Sánchez pensó que era natural que su menstruación fuera irregular.
2: I had 3 to 4 periods a year, if I was lucky.
1: Con 3 o 4 periodos al año, además que el vello facial y la dificultad para bajar de peso eran simplemente parte de su vida. Fue después de un accidente automovilístico cuando tenía 20 años que un médico finalmente le diagnosticó síndrome de ovario poliquístico, condición cuyo nombre fue cambiado recientemente a síndrome de ovario metabólico poliendocrino. Sin embargo, más allá del diagnóstico, no recibió mayor información sobre lo que significaba vivir con esta enfermedad crónica.
2: All they said was, "Here, take this birth control."
1: Solamente le recetó anticonceptivos para regular su periodo. El síndrome de ovario metabólico poliendocrino es un trastorno hormonal común que afecta a mujeres en edad reproductiva y puede impactar la ovulación, la fertilidad y el metabolismo. También puede aumentar el riesgo de diabetes y complicaciones durante el embarazo. Según la doctora Yolanda Tinajero, especialista en la salud integral de la mujer de la Universidad de California en Fresno, explica que algunas investigaciones muestran que esta condición de salud crónica no afecta a todas las mujeres por igual.
3: Es más frecuente en mujeres latinas y en mujeres del Pacífico Insular en comparación con otros grupos.
1: Se estima que el síndrome de ovario metabólico poliendocrino afecta aproximadamente entre el 6% y el 12% de las mujeres en Estados Unidos, lo que lo convierte en uno de los trastornos hormonales más comunes entre mujeres en edad reproductiva. La doctora Tinajero también agrega que este síndrome afecta directamente la ovulación, uno de los procesos más importantes para lograr un embarazo.
3: Personas con este síndrome tienen ciclos que duran más de 35 días o, por ejemplo, tienen menos de 8 ciclos de menstruación por año. Esto puede entonces causar dificultad para quedar embarazada.
1: Además, en el Valle Central, muchos pacientes enfrentan muchas barreras para recibir atención adecuada, dice la doctora Tinajero.
3: En el Valle Central, lo que vemos es un acceso muy limitado a los especialistas de reproducción y fertilidad. Incluso también los costos de atención pueden ser bastante caros.
1: Cuando Felicia se casó, le dijo a su esposo que sería difícil quedar embarazada por esa condición y por su accidente, pero no se dio por vencida. Durante casi 9 años, se sometió a diferentes tratamientos. Tomó medicamentos para ovular y dice que
2: it was a horrible experience.
1: Pasó por la horrible experiencia de perder un embarazo. Después de años de frustración, encontró otra alternativa en el negocio privado de Esperanza Richard, una especialista holística en fertilidad y salud hormonal en Fresno, quien ofrece sus servicios a mujeres que tienen dificultades para quedar embarazadas. Hicimos vaporización vaginal y terapia Mercier. Tratamos de devolverle el equilibrio al cuerpo a través de la circulación, masajes y diferentes remedios herbales. Esperanza dice que muchas veces las pacientes llegan después de sentirse ignoradas por el sistema médico tradicional. Y aunque muchas veces se recomienda alimentos saludables y cambios en el estilo de vida para controlar el síndrome de ovario metabólico poliendocrino, Esperanza explica que para muchas mujeres estos cambios no siempre son fáciles de costear, igual que tratamientos como la fertilización in vitro. Sin embargo, Felicia decidió tomar sus terapias, invirtiendo alrededor de $2,000 en la terapia de fertilidad Mercier, y meses después quedó embarazada. Hoy, su hija Eliana, cuyo nombre significa milagro de Dios, está por cumplir 2 años. Felicia Sánchez está muy contenta con su nena, ya que a pesar de las dificultades que puede causar el SOMP, logró quedar embarazada. Urge a las mujeres a abogar por sí mismas y a no dejar de buscar respuestas. Para la edición semanaria de Noticiero Latino desde Fresno, California, Daniela Rodríguez.
4: 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Director de Noticias, Samuel Orozco. Coordinadora de Producción, de Cire Yepes. Productor, Rubén Tapia. Conducción técnica, Jorge Ramírez. Asociada de Producción, María de Jesús Gómez. Yo soy Chelis López. 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
1: Los mexicanos que viven en Estados Unidos envían a sus familiares millones de dólares al año. 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
1: Amigos, ¿qué tal? Qué placer saludarles a través de este programa Cita con el Recuerdo. Le invitamos a disfrutar de todas las programaciones que se presentan a través de esta estación de radio, incluyendo esta Cita con el Recuerdo, donde el pasado se hace presente. Iniciamos con una grabación del año de 1933. Pedro Vargas es el protagonista de esta canción, el autor, el maestro Luis Arcaraz. A ustedes les presentamos Juguete de Amor.

Tito Guízar nos interpretó una canción bolero yucateco, por título lleva Ella, y Toña la Negra cantó de Gabriel Ruiz, Mazatlán, en este su programa Cita con el Recuerdo, la música que revive el pasado. Antonio Prieto ahora canta Mienten.

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Diego Verdaguer, de Argentina.

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1: Perdóname.
0: Quizás esta sea la última vez que nos sentamos a tomar un café juntos. Quizás es la última vez que nos vemos. 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

Un éxito de Palito Ortega. Prometimos no llorar. En este su programa Cita con el Recuerdo, la música que revive el pasado. El sentimiento romántico de los solitarios. No llores, corazón.

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Este es su programa Cita con el Recuerdo. Música ligada a su pasado. Un éxito de Aldo Monjes. No podrás olvidar este lugar.

Los Yonex con su éxito, con el alma en la mano. Antes de eso, escuchamos en la voz de Mariluz, Si dejaras de quererme, en este su programa, Cita con el recuerdo, el mejor regalo para su gusto musical.

Sonia López y su conjunto con el éxito En la revancha. Olga Guillot cantó Arrodíllate y ahora la presencia de Virginia López de Puerto Rico.

Permanezca con nosotros. No pierda la sintonía. Falta la segunda parte de este programa, Cita con el Recuerdo, un programa que llega a todos ustedes semanalmente a través de Satélite Radio Bilingüe. Retornaremos después de la identificación de las múltiples emisoras afiliadas a Satélite Radio Bilingüe.

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Tito Rodríguez y su orquesta, Nosotros. Y antes de eso, escuchamos al trío avileño, No pidas más perdón, en este su programa, Cita con el recuerdo, la mejor envoltura para bellas memorias. Momentos divinos. El título de esta canción que canta Lupita Palomera.

Roberto Llanes, Cobardía, en este su programa Cita con el Recuerdo, la música que revive el pasado. De la inspiración de Armando Manzanero, la canción La Almohada, canta Marco Antonio Muñiz.

Un éxito de Jairo, como perfume de jazmín. Y ahora, los Freddy's. Si acaso vuelves.

grupo que alcanzó la máxima popularidad, Los Diablos, Cariño Mío. Antes de eso, cantando en inglés, David Salazar, Creí, y La Revolución de Emiliano Zapata, Querido Amigo. Los Moonlights, Mentira Nupcial. 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

Esta canción alcanzó los más altos lugares de popularidad en el verano de 1976. Roberto Livi cantó Cartero, Fiel Mensajero y antes de Tijuana, Grupo El Pueblo, Soñaba. 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

La vocalización de Leo Marini. Humo en los ojos, una canción de Agustín Lara, en este su programa, Cita con el Recuerdo, música ligada a su pasado.

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pero muy buenos días, mis amigos. Son las 8 de la mañana con 7 minutos, tiempo del Pacífico. Bienvenidos a su programa dominical, Hora Folclórica. Somos Satélite Radio Bilingüe, la cadena nacional latina de la radio pública en los Estados Unidos de Norteamérica. Genaro Lozano, mi nombre, programador en turno desde ahorita y hasta en punto de las 10 de la mañana, acompañándole con lo mejor de lo mejor de lo mejor de lo mejor de la música mexicana aquí en la costa oeste de los Estados Unidos. Fresno, California, para ser más preciso, capital agrícola del mundo. Hasta quienes sintoniza a través del 91.5 FM, aquí muchísimas gracias, bienvenido. Dominguito chulo, mayo 17 del año 2026. Precioso día por aquí en el valle. Dice que está soplando el airecito por aquí en el valle, ¿eh? Se siente sabrosón, sabrosón. Pues iniciamos el día de hoy con la participación musical del Mariachi Nuevo Tecalitlán y México Voz que Canta. Y después al señor Vicente Fernández, el Cherro de Huentitán, el Alto Jalisco, con México Lindo y Querido. Así que viene por las carreteras, muchísima precaución, por favor, abroche este cinturón de seguridad, obedezca los límites de velocidad y no corra, que alguien en casita lo espera. Saludos Arizona a través del 88.1 FM en Douglas, en Yuma 92.7. Como amanecieron por allá en Colorado, en Alamosa 89.1. Buenos días, Oregon. Allá en Huntington, en Merrill, Nuevo México. ¿Qué tal? En Chama, en Columbus. Allá en Puerto Palomas, Chihuahua. Ratón 88.9. Gracias, Silver City, por recibirnos a través del 88.1 de su frecuencia modulada. A todas las personas, a la gentil audiencia del estado del estrés solitaria, Texas, bienvenidos. Y por supuesto usted que nos sintoniza a través de la red electrónica en www.radiolingue.org, muchísimas gracias, bienvenido. Ay, ay, ay, pues tengo por aquí una pequeña lista de canciones que se quedaron pendientes hace 8 días, cosa que agradezco mucho. Gracias de verdad por sus llamados telefónicos al 559-264-9191. 101.1 FM por allá en el Gran Valle de Coachella. Buenos días, Pounden, Lancaster a través de los 107.9. Hollister, Barstow por allá en Paso Robles también, al norte del estado en el condado de Mendocino, nos reciben a través del 88.5 FM. Mexicali, Baja California, el Centro Caléxico 88.7. Good morning por la mañana. Bakersfield, Santa María, Tracy, Williams. Y allá en San Miguel, donde todos cargan su caja de miel. Gracias por visitarnos también en nuestras redes sociales, facebook.com/radiobilingüe, x.com/radiobilingüe, y también nos encuentra en Twitter, en Instagram, perdón, X y Twitter son lo mismo ahora ya, lo mismo, junto con pegado. Vale, pues, hola, señores y señores, vamos a empezar entonces, para que no se me...

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Es el de Santiaguillo, Michoacán, Valley, don Federico Villa. La canción se llamó Soy de Puro Andiro. Son las 8 de la mañana con 17 minutos, tiempo del Pacífico, en este precioso domingo 17 de mayo del año 2026, por si no sabía usted, por si no esté perdido. Pues fíjese que usted dispense, se cortó la canción de don Pepe Aguilar, se puso rejego, dice que el mariachi no quiso tocar, y le dije, Andrés, vaya tres veces de la banda entonces, y a ver si con esta sí quiere. Esta canción se llama El Huizache, acompañado con tambora, ya, el cachorro del Charro de México, con Toño Aguilar. 559-264-9191. Sígame pegando cablazos que yo con todo el gusto le atiendo. ¡Feliz domingo! Somos Radio Bilingüe, Genaro Lozano, a las 10 de la mañana.

esa fue la participación musical del trío Armonía Huasteca con ¿cómo se llama esa canción? Oiga, el de Toro Requesón se llama, así se llama, el Toro Requesón. Son las 8 de la mañana con 25 minutos, tiempo del Pacífico. Tenemos tiempo todavía de una petición musical más antes de irnos a la pausa informativa. Saludos y felicitaciones al buen amigo y fiel radioescucha Felipe Nuno, que nos escucha en el área de Bakersfield a través del 90.1 FM, pues que está cumpliendo años el día de hoy. Nada más y nada menos que 60 del Águila, dice. Ay, me pones una canción, claro, dice. Seguro que sí, pues aquí la tiene. Se llama Cuando Tenía Juventud, el Chacal de la Sierra.

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Esa fue la intervención del rey del bolero ranchero, don Javier Solís, y la canción se llamó Cataclismo. Saludos cordiales a la señora Matilde Vargas por allá en Chilapa de Díaz, Mixteca Alta, oaxaqueña, complacida. Son las 8 de la mañana con 34 minutos, tiempo del Pacífico. Tenemos un saludo también para, de parte del señor Armando Maldonado, que nos escucha en el área de Livingston, para la señora Lilia Ortiz, su mami, que se encuentra en la Gavia, municipio de Cortázar, Guanajuato. Nos escucha a través de la red electrónica. Bueno, también para su amigo Efraín del Meritito Jalostotitlán, Jalisco, que en este momento está preparando un menudazo, dice, para mover el bigote como se debe. Y les quiero saludar con esta canción a cargo del rey del caripeo, el huracán del sur, don Juan Sebastián. El tema musical se llama Manuel Juárez. Complacido, muchísimas gracias por estar en sintonía domingo a domingo. Somos la cadena nacional latina de la radio pública en Estados Unidos de Norteamérica. Feliz domingo.

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Allí en Madera, California, una felicitación muy especial para la señora Imelda de parte de su esposo Abel Cervantes. Me pidió esta canción de las Jilguerillas, se llama Cumpleaños Complacido. 51 minutos después de las 8 de la mañana, qué rápido se fueron, 60 minutitos. En la hora folclórica de Radio Bilingüe, su amigo y seguro servidor Genaro Lozano, hasta las 10 de la mañana. Llega del disco México y su música, don José Pedro Cruz Infante. Y esto que lleva por título, Si Tú También Te Vas. 8:51.

Ya son las 8 de la mañana con 57 minutos, tiempo del Pacífico. Qué rápido va, qué rápido avanza el tiempo. Entre más viejitos nos hacemos, los minutos, los días, los meses, los años se van más rápido. ¿Por qué será, oiga? Cuando íbamos en la primaria, íbamos 4 horas, creo, oiga. Entramos a las 8, salíamos a las 12:30 y se nos hacía eterno. ¿Verdad? O cuando le pedíamos algo al papá, a la mamá y decía, te lo compro la siguiente semana. No, hombre, se nos hacía una eternidad. Ay, ahorita un día amanece, vamos a la chamba y cuando regresamos, acabó el día, oiga. En fin. Gracias de verdad por estar en sintonía de Satélite Radio. ¿Verdad que sí, es cierto? Están en sintonía de Satélite Radio Lingüe, la cadena nacional latina de la radio pública en los Estados Unidos de Norteamérica. Son las 8 de la mañana, 58 minutos. Identifico la emisora legalmente y regreso con mucha más música para todos ustedes. Saludos a Ricardo Ibáñez por allí en Tipton de Cocula, Jalisco. Su canción de Chante Fernández en la siguiente hora. Tengo por aquí otras peticiones musicales, así que síganme llamando. Código de área 559-264-9191. Me voy a la línea telefónica para atenderla como usted se merece. No se vaya, no le mueva la sintonía. Súbale el volumen, pero no le baje, no le cambie la sintonía. Voy, vengo.

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0: Amigas y amigos, bienvenidos. Soy Pablo Telechea y estamos aquí en Punto de Encuentro en la radio Avanza, Radio Pública 88.3 FM, en un programa especial aquí en Utah. Me encuentro con la familia de Elizabeth Laguna Salgado, la joven mexicana que desapareció en abril del 2015 en la ciudad de Provo, en Utah. Esta entrevista cobra una relevancia especial, ya que este próximo 18 de mayo se conmemora un aniversario más desde aquel doloroso día en que los restos de Elizabeth Laguna Salgado fueron finalmente hallados en el área de Spanish Fork, en un cañón aquí en las montañas. A pesar de que han pasado 11 años desde su desaparición, el responsable sigue libre. Sin embargo, un nuevo anuncio de las autoridades de Utah promete reactivar la búsqueda de justicia con más investigadores y más recursos. Bienvenidos a este punto de encuentro de hoy, amigos, en Radio Avanza 88.3. Y hoy, para conversar, para más detalles sobre esto, tengo vía telefónica al tío de Elizabeth Laguna Salgado, Rosenberg Salgado, que lo tengo en línea. Rosenberg, ¿cómo estás? Qué gusto que estés aquí con nosotros en Radio Avanza, en Punto de Encuentro. ¿Cómo estás?
1: Bien, gracias a Dios.
0: Bueno, gracias por aceptar esta conversación. Y mi pregunta para ti, Rosenberg, después de tantos años, que llevamos 11 sin saber quién fue el culpable de esto, ¿cómo vive la familia estas fechas, ¿no? Que llega el 18 de mayo, un aniversario más, y que no se sepa quién fue el culpable de la muerte de tu sobrina? ¿Cómo vive esto la familia?
1: Pues ha sido muy doloroso. Básicamente estos 11 años han sido llenos de dolor, de incertidumbre. Vivir sin conocer la verdad es algo que nadie debería sufrir. Y tenemos mucha fe, ¿verdad?, que nos ha sostenido y nos ha mantenido unidos, y confiamos profundamente en que la verdad llegará a la luz. Y esto ha sido un camino pues muy duro, ¿verdad? Cada día se ha es cargado con incertidumbre, tristeza y esperanza. Hemos buscado respuestas, hemos peleado por honrar su memoria, y aunque ha sido un desafío tremendo, nunca hemos dejado de clamar justicia ni de recordar a mi sobrina Elizabeth Elena Laguna Salgado.
0: Y eso lo sabemos muy bien, Rosenberg. Y con este nuevo anuncio que acabo de mencionar, que las autoridades han anunciado públicamente que el caso, o más investigadores hay para buscar el responsable del asesinato de tu hija, ¿les han prometido a ustedes las autoridades reexaminar pruebas específica, como por ejemplo usar tecnología nueva que hay ahora de ADN o de genealogía genética que hace 11 años no había? ¿Le han dicho algún detalle más sobre esto, Rosenberg?
1: Mira, Pablito, de hecho acabo yo de hace rato de hablar con uno de los sargentos y de los detectives que están en este caso, y lo que me da mucha esperanza es de que están tomando este caso en serio, y que y también de que no solamente hay un detective, sino varios detectives y otras agencias que ellos ya básicamente agarraron para empezar a, ahora sí que a profundizar más la búsqueda de la persona que mató a mi sobrina Elizabeth. Y también lo que me da mucha esperanza es de que también dice que ya tienen más recursos para poder poner en este caso, y pues están ahora sí que investigando todo desde el principio para checar en dónde en dónde fue que a lo mejor hubo un fallo en la investigación, para que ellos puedan otra vez reabrir esa investigación. Entonces eso me da mucha esperanza, y me da esperanza de que tienen a varios investigadores también.
0: Okay. Ahora bien, Rosenberg, yo te pregunto, este interés nuevo de las autoridades, de la policía y las autoridades que han estado involucradas en aclarar este crimen, ¿es resultado, crees tú, de la presión constante que tú y tu familia han hecho por estos 11 años y los medios? ¿O crees realmente que hay algo nuevo, hay una pista nueva, hay un sospechoso y por eso se retoma el caso? ¿Qué crees tú?
1: Pues yo creo que las dos cosas, ¿verdad? Porque básicamente cuando les ponemos presión y les estamos hablando y hablando, básicamente yo ahorita he estado en comunicación con ellos últimamente y he estado hablándoles muy frecuentemente. Entonces ellos pues también sienten la presión y también la presión de cuando los medios de comunicación van y les preguntan de que qué pasó con este caso, o sea, cómo es posible que en este estado de Utah, donde se considera uno de los estados más seguros, esto haya pasado. O sea, es como una burla para ahora sí que para el estado de Utah, de que todavía hasta estas alturas la persona que mató a mi sobrina Elizabeth Elena no ha sido detenida. Esa persona o esas personas quien hayan sido están sueltas o sueltos, quien haya sido. Entonces, y a lo mejor están cometiendo otros crímenes, ¿verdad? Porque normalmente la gente que hace eso sigue haciendo lo mismo y
0: Claro.
1: lo mismo hasta que les agarran. Entonces, es algo que ahorita también ellos me han comentado de que sí han tenido pistas. Entonces, yo siento que es las dos cosas también. La presión de que tienen, de que nosotros estamos presionando y también de que bendito sea Dios, todavía están obteniendo pistas.
0: Recordemos a la audiencia que el 25 de marzo del 2015, tu sobrina llegaba a la ciudad de Provo desde Tuxtla Gutiérrez, Chiapas, directo a Provo, a Utah, para ir a una escuela de inglés. Tuvo 16 días nada más, hasta que ella se desapareció, que se hizo la búsqueda oficial, ¿verdad? 16 días nada más, sin conocer, sin hablar poco el idioma, y fueron 16 días que ella desapareció y nunca se supo su paradero ni el responsable, ¿no? Desde el principio, Rosenberg, tú, la mamá de Elizabeth, el papá y las hermanas y hermanos estuvieron en la búsqueda incansable. Pero tú siempre fuiste el rostro y la voz de la búsqueda. ¿De dónde sacaste siempre la fuerza para seguir presionando y que esto no perdiera el interés público? ¿De dónde sacaste esa energía, Rosenberg?
1: Yo quería mucho a mi sobrina. Mi sobrina era muy cercana a mí, me llamaba muy frecuentemente. Entonces, cuando mi hermana me texteó y me texteó, me llamó, actually, me llamó y me dijo, mi hija no ha respondido. Y yo primero pensé, oh, bueno, al estar en clases o a lo mejor ella, en su teléfono, la batería ya se la acabó. Y dice, no, no, no, pero es desde ayer. Le dije, ¿cómo? No, ¿cómo? Entonces ahí me empecé a preocupar porque pues yo la quiero mucho a mi sobrina y empecé yo a hablar al restaurante donde ella trabajaba y decía, no, pues ella tenía que haber trabajado hoy y no está. Entonces ahí me entró la desesperación de que qué pasó, o sea, ¿dónde está mi sobrina? ¿Cómo es que todavía no se ha comunicado con la familia? Porque ella era muy cercana a nuestra familia y especialmente hablándole a su mamá todos los días. Y pues es mi familia. Entonces, claro que cuando tú tienes una persona que es tu sobrina y te dicen que pues no ha respondido, claro que te vas a preocupar.
0: Y aún más todavía que tengo entendido de haber hablado muchas veces con tu hermana, o sea, la mamá de Elizabeth y el papá, tu cuñado, ellos mencionaban que ellos tenían una rutina a diario y constantemente de que tu sobrina le informaba a ellos a dónde iba, a qué hora salía de su apartamento, iba al mercado, por dónde caminaba siempre, y eso fue algo que impactó de cómo es posible que de la nada se perdió la información con ella y cómo es que no hay cámaras que muestren de que si subió un carro o alguien se había hecho amigo de ella, ¿no? Eso es correcto, ¿no? Siempre tenían la información de cada detalle de ella, ¿no?
1: Correcto, ella siempre se mantenía en contacto con mi hermana, entonces fue así de que cuando ella no se comunicó el día que, pues básicamente cuando mi hermana no escuchó de ella, pues sí nos empezó a preocupar porque pues no era de que Elizabeth me agarrara y se fuera y no dijera nada.
0: Tengo la información aquí, Rosenberg, que tu sobrina tenía 26 años cuando ella llegó a Utah en el 2015. 26
1: Okay.
0: años. una joven buscando futuro y había decidido. Debido al trabajo periodístico que yo hice muchos años, en el caso de tu sobrina, y entrevistando a expertos en criminología y áreas de todo lo que es homicidio, habíamos llegado a varias opiniones, Rosenberg, de que se cometieron muchos errores al principio en la búsqueda de tu sobrina. Al principio, por ejemplo, la policía subestimó el caso diciendo que tal vez no era una desaparición, sino que simplemente tu sobrina se había ido nada más con alguien. Y yo recuerdo que ustedes como familia afirmaban que eso era imposible, ¿no? ¿Qué precio se paga cuando hay errores de esta manera? ¿Cómo ustedes lo vivían hace 11 años, toda esta desinformación y estos rumores, Rosenberg?
1: Pues básicamente, como tú dices al principio, ¿verdad? De que queríamos de que ellos ya empezaran a investigar, porque era cuando notificamos a la policía.

0: los ángulos, ¿no? Si bien tú fuiste la cara, el rostro visible de esta búsqueda, muchas veces la sociedad dijo que los tíos eran sospechosos, ¿no? ¿Cómo manejaste todos estos años de estas cosas, esta desinformación, estas acusaciones? ¿Cómo manejaste eso como persona, Rosenberg?
1: Mira, Pablito, creo que eso empezó ya después de que, mira, cuando mi sobrina desapareció, hubo unos miembros de la comunidad que ellos dijeron que querían crear una cuenta de GoFundMe. Entonces, como yo no sé nada de tecnología, la verdad, ellos me dijeron, yo les dije, pero yo no sé cómo hacerlo. Dicen, no te preocupes, yo lo voy a hacer. Entonces ellos lo empezaron a hacer, pero cuando otros miembros de la iglesia me preguntaron que quién había hecho esa cuenta de GoFundMe, yo les comenté que había sido otras personas de la comunidad y me dijeron, ¿tú los conoces? Le dije, no tengo ni idea quiénes son. Entonces dicen, no, así no debe de ser. Entonces ellos dijeron, pues diles que tú los vas a hacer. Le dije, bueno, eso es lo que menos me interesa ahorita, lo que más me interesa es encontrar a mi sobrina,
0: claro,
1: asegurarme que ella esté bien. Entonces ellos dijeron, no, ponlas en el teléfono y si quieres yo hablo con ellas. Entonces básicamente yo hablé por teléfono y pues les dije que lo que los otros miembros de la iglesia le que querían que yo hiciera la cuenta de GoFundMe. Entonces ellos dijeron, oh no, no, no, no, no, no, no, o trabajas con ellos o trabajas con nosotros. Le digo, bueno, pero eso no es de que eliges a ellos o eliges a estos.
0: Claro.
1: Estamos tratando de encontrar a mi sobrina Elizabeth. Aquí lo más importante es encontrarla, no desde que con quién voy a trabajar. Si todo mundo quiere incorporarse, todos son bienvenidos. Entonces dijeron, no, no, así no es. Entonces, básicamente, después de eso, vi que se pusieron, pero muy, muy groseros, muy rudos, de que, ¿sabes qué? Ahora vas a ver lo que te va a pasar, voy a hablar a la policía, voy a hacer esto, voy a hacer el otro, y empezaron a decir ese tipo de cosas, y yo dije, pues, hagan lo que ustedes quieran, o sea, yo no, básicamente, no voy a estar eligiendo a una persona o a la otra persona. Aquí yo quiero que todos me ayuden para encontrar a mi sobrina. En este momento tú quieres que todo el mundo te ayude a encontrar a tu familiar. Entonces, y desde ahí empezaron a surgir rumores de que no, que los tíos, que esto, y que a lo mejor ellos básicamente hicieron el GoFundMe nada más para hacer esto, porque querían dinero. Cosas así, ¿verdad? O sea, cosas que ni siquiera venían al caso.
0: No, no, te entiendo, te entiendo.
1: Pero era gente de la comunidad que lo hicieron a propósito para que ya nadie ahora sí que ellos dijeron, ah, ¿te vas con ellos? Vas a ver ahorita lo que te voy a hacer. Voy a hacer que todo el mundo se ponga en contra de ti. Y eso no se le hace a un humano, especialmente a una familia que está pasando un dolor tremendo.
0: Vulnerable.
1: Tratando de encontrar a un familiar y ellos poniéndote a todo mundo en tu contra. Digo, ¿qué tipo de corazón es ese?
0: Bueno, yo esto confirma que eventos de esta magnitud a veces muestran lo peor y lo mejor de una sociedad, ¿verdad?
1: Claro.
0: Rosenberg, para ir terminando, y te agradezco mucho por este tiempo, ¿cómo están como familia ustedes? Tú que vives en California, que básicamente fuiste también el representante entre tu hermana, que no hablaba inglés o que no habla inglés, con las autoridades. ¿Cómo ustedes están como familia? ¿Cómo han hecho el duelo después de 11 años y han manejado todas estas emociones? Y también, si tienes alguna información de que venga próximamente, si van a tener alguna reunión con las autoridades, si las autoridades, ustedes se han comunicado cercanamente a ustedes últimamente, ¿qué plan hay? Y es para terminar, y te agradezco nuevamente este tiempo, Rosenberg.
1: Sí, muchas gracias, Pablito. Las autoridades están en contacto conmigo. Como te repito otra vez, ellos de hecho hablaron conmigo el día de hoy porque están tratando de investigar a personas que son sospechosas. Entonces ellos de hecho están teniendo más detectives que les están ayudando con el caso.
0: Ajá.
1: Ellos ahorita dicen que tienen más fondos para poder ahora sí que engrandecer la investigación de mi sobrina Elizabeth y están ahorita poniendo esos fondos para que
0: bien,
1: para que pues eh, toda la investigación pues sea más profunda, ¿verdad?

0: Y como familia, pues te vuelvo a repetir, estamos todavía llenos de dolor, de incertidumbre, que básicamente estamos ahora sí que atónitos de que cómo pudo pasar esto a mi sobrina, o sea, una persona que ni siquiera estaba buscando el mal. Tú ves a gente que, ok, hay gente que dicen, bueno, te andaba bien acelerada, pues ella misma se lo buscó, pero no estamos hablando de una persona así, estamos hablando de una persona que era muy allegada a Dios, muy allegada a la iglesia, muy allegada a nuestro Padre Celestial, y de repente, de la nada, así que desaparezca, y luego ya que luego encuentra uno sus restos, no lo pudimos creer, la verdad, esto es algo como que, ¿qué pasó?
1: Yo creo que esto ha sido un caso de alto perfil, no solo en Utah, esto fue mundial. Pero creo que le dio un golpe muy grande al estado de Utah Rosenberg, por el lado de que uno llegó a pensar también, como ser humano, como periodista, como profesional, de qué diferencia marcaba este caso por ella ser latina. Rosenberg, gracias por estar en sintonía aquí en Punto de Encuentro, en Radio Pública Avanza, y nuevamente seguimos en contacto hasta que encontremos el responsable de la muerte de tu sobrina. Muchas gracias por tu tiempo.
0: Muchas gracias, Pablito, que Dios te bendiga y gracias por el apoyo que desde el principio que desde que mi sobrina desapareció, tú siempre has estado ahí con nosotros. Que Dios te multiplique todo lo bueno que haces por la comunidad y gracias, muchas gracias. De veras que no hay palabras para poder expresar mi gratitud y decirte que estamos súper agradecidos contigo por todo lo que has hecho por nuestra familia y por ayudarnos a resolver este caso. Que Dios te bendiga.
1: Gracias por esas palabras, es un deber moral que uno tiene como ser humano y como profesional también. Gracias y también por tu lucha. Gracias, Rosemary.
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1: Volviendo de la pausa aquí en Radio Avanza 88.3 FM, soy Pablo Telechea. Continúo esta entrevista en Punto de Encuentro, acercándonos al 18 de mayo, que es un aniversario más de que encontraron los restos de Elizabeth Laguna Salgado. Y tengo telefónicamente, directamente desde México, a una de sus hermanas, a Libertad. Libertad, gracias por estar aquí. ¿Me escuchas bien de ahí, desde Tuxtla Gutiérrez, desde Chiapas?
6: Sí, yo los escucho perfectamente. Muchas
1: Bien.
6: gracias por estar.
1: Bien, mi primera pregunta para ti, Libertad, es que como familia, ¿cómo se preparan emocionalmente para este próximo 18 de mayo, que es un aniversario más que encontraron a tu hermana, pero que justicia total no se ha hecho todavía? Y yo recuerdo a tu mamá que ella siempre hablaba de la personalidad de tu hermana Elizabeth, que era una persona muy familiar, que tenía una personalidad muy amable, muy amistosa, muy social, y era una joven, obviamente, con metas, por eso vino a Estados Unidos a estudiar, era una muchacha de fe, también muy profunda. Y mi pregunta para ti, Libertad, ¿qué es lo que más extrañas de ella, ¿no? Y en tu día a día, si tú te imaginaras, si tuvieras hoy a Elizabeth al lado tuyo, ¿Qué te diría, Elizabeth, para que tú puedas seguir viviendo con esperanza y enfrentando esta injusticia que han vivido como familia y que no te rindas? ¿Qué crees que te diría ella?
7: Okay, lo que extraño de ella es que ella era mi hermana mayor y mi amiga también. También ella nos aconsejaba por ser la hermana mayor, ¿no? Ella era la que formaba el camino. Entonces, bien, tú lo has dicho, ella tenía metas, esperanzas e ilusiones. Ella nos enseñaba a seguir nuestro sueño. Nos enseñó que a pesar que los caminos eran difíciles, pues nunca es imposible. Porque tenía fe y esperanza. Uh-huh. Eso es lo que extraño. Porque un consejo de mi hermana cayó, yo ya no la tengo. Ya no puede saber la sabiduría que ella tenía, porque ella era la que era, aquí en México se dice la punta de la lanza, ¿no?
1: Ya.
7: Yeah. Y hoy en día, pues a nosotros nos quitaron ese privilegio, le quitaron el privilegio a ella, ¿no? Uh-huh. Porque ella era una persona...
1: Uh-huh, sí. No, continúa.
7: Ajá. Ella era una persona pues que tenía esperanza, entonces yo... Lo que más extrañaría, o extraño, pues, porque ya no lo tengo, es que si en algún momento yo tuviera un problema, la sabiduría de ella para poderme guiar en los caminos de la vida, yeah. ¿Verdad? Porque no es lo mismo entablar una conversación con una persona que no es mayor, no te conoce, no forma de tu familia, y no es, porque entre mujeres se entienden uno, ¿no? Yo tengo hermanos mayores, sí. Pero ella era mi hermana mayor, la claro. que más nos conocía. Y podría sentir ese sentimiento que a veces solo las mujeres entendemos.
1: Yeah. Y ahora bien, Libertad, como hermana menor que me mencionas, y ustedes como familia en general, me imagino que el proceso no fue fácil de aceptar de que encontraban el cuerpo de tu hermana y todo eso. Pero mi pregunta para ti, ¿en algún momento a ustedes como familia le surgió el sentimiento de que el hecho de que se retrasó la búsqueda, el hecho de que no se puso todos los recursos posibles en la búsqueda de tu hermana, haya sido porque tu hermana era inmigrante, que tu hermana era hispana? ¿Se les pasó en algún momento eso de que la trataron diferente el caso porque tu hermana era mujer mexicana?
7: De hecho, creo que usted estuvo, ¿no?, cuando nos dieron la respuesta de la encontrar el cadáver, ¿no? Uh-huh. Primero, en las primeras búsquedas, yo me acuerdo que mi mamá hablaba a la policía y decía, no, su hija se fue con el novio. A las 48 horas, hable. O aquí tienen los muchachos que irse a Las Vegas. Y nos dieron muchas vueltas, ¿ok? Ya cuando vieron que la situación pues no era tan como aparentaban, empezaron a hacer investigaciones por muy debajo del agua, muy, muy globales, no citaron a las personas que debían de citar en su momento, le hacían las preguntas en grupo. Parecía que todo aquello que nosotros vemos en las series, en las películas, pues no estaba nada hecho o basado a la realidad. Y se dio cuenta cuando nosotros encontramos pues recto de mi hermana uh-huh. en el sitio donde ellos decían que 60 policías
1: sí.
7: hincados de rodillas buscaron, y mi papá al momento de arrodillarse y darle consuelo, pedirle consuelo a Dios, encuentra un hueso de su columna vertebral.
1: Ya, yo soy testigo de eso. Yo estaba presente en ese momento,
7: Libertad. Qué dolor se siente que personas que confiamos, que pensamos que hacían bien su trabajo, ya. obviamente no lo hicieron.
1: Ya. Ahora bien, Libertad, recientemente las autoridades del estado de Utah anunciaron en la prensa que más investigadores y más recursos se iban a poner en el caso de la búsqueda del responsable del asesinato de tu hermana. ¿Tú crees que esto es porque tengan pistas nuevas, haya algo nuevo, o simplemente por la misma presión social que los medios y la familia de ustedes han puesto? Esta es pregunta que te hago, se la hice a tu tío también, es la misma pregunta. ¿Qué crees tú? ¿Sienten que hay algo nuevo? ¿Han escuchado indicios de que hay una pista nueva, un sospechoso nuevo?
7: Yo creo que es la mano de Dios trabajando, como al principio lo vimos. Dios abrió puertas que estaban cerradas para nosotros como hispanos, como mis padres no podían hablar inglés. Hubieron personas que nos apoyaron, que no contábamos con su apoyo. Yo creo que es la mano de Dios, porque Dios dice que no hay nada en este mundo que Él no lo sepa.
1: Yeah.
7: Y la sangre de mi hermana pide justicia. Y esperemos que encuentren a ese asesino, porque si es una persona que tiene o pudo tener el valor de matar a alguien, lo puede volver a hacer.
1: Yeah.
7: Y como familia que sufrimos este gran dolor, no queremos que nadie más lo sufra. Así que yo veo que es la mano de Dios trabajando.
1: Muy bien. Y de ahí va mi siguiente pregunta, justo que acabas de mencionar. Este o los responsables del asesinato de tu hermana, si la persona que cometió este crimen o las personas estuvieran escuchando esta entrevista ahora, Libertad, ¿qué le dirías hoy para poder cerrar un capítulo que ustedes necesitan cerrar como familia y la sociedad entera? ¿Qué le dirías tú a estas personas que son, a esta o a las personas responsables?
7: Yo le diría a esa persona claramente que en su alma hay un vacío tan grande, y la maldad que él cometió a quitarle la esperanza y la vida a una persona de 26 años que tenía una vida comprada, una vida no comprada, sino que una vida que Dios le dio.
1: Claro.
7: Quitó las esperanzas y sin saber mató a mi hermano, pero también mató una parte de nuestro corazón, una parte de nuestras esperanzas. Y esa maldad que él hizo, espero que si Dios está presente en esta humanidad, sé que él todavía tal vez vive su vida como si nada, ¿no? O yeah. Tal vez no.
1: Yeah.
7: Pero sé que hay una justicia divina. Y yo le estaría diciendo que todo lo que algún día se hace, se paga.
1: Yeah.
7: Y tal vez si no es en el planeta terrenal, en el planeta espiritual será.
1: Sin ninguna duda. Libertad, 11 años han pasado, me imagino que tú siendo la hermana menor ya eres también una mujer adulta, han hecho su vida, se han casado, se han graduado, la vida continuó, pero siempre con este vacío de obviamente perder un ser querido, pero se le suma de que no se ha hecho justicia, ¿no? ¿Qué dice la población de Tuxtla Gutiérrez, de Chiapas, en estos últimos 11 años? ¿Se les reconoce a ustedes este sufrimiento? ¿Se les señala por la calle? ¿Las reconocen a ustedes? ¿Cómo se comportó la sociedad de ustedes ahí en Chiapas en cuanto a este caso, Libertad?
7: Porque durante estos 11 años, pues yo y mis hermanas siempre hemos ido a las marchas que se hacen acá de buscadoras y mujeres feministas en el momento donde son personas que fueron asesinadas, ¿no? Buscando justicia y alzar la voz.
1: Uh-huh.
7: En Chiapas, pues se reconoció el caso doloroso y también misterioso, porque mi hermana solo llevaba muy pocos días en Provo, Utah.
1: 16.
7: Muy poca gente lo conocía. Entonces es un caso rodeado de misterio, de preguntas inconclusas, de qué pasó.
1: Yeah.
7: Porque nadie nos sabe decir qué pasó en cierta forma.
1: No hay respuesta.
7: Desgraciadamente, exactamente, no tenemos respuestas. Entonces sí hay como un caso inconcluso con una duda de quién fue el responsable.
1: Ya. Yeah. Pero qué gran parte humana muestran de parte de ustedes. Valeroso eso, que ustedes se involucren en las marchas apoyando a otras personas que han quizás vivido lo mismo que tú y tus hermanas y tu familia han vivido en casos de asesinato de los seres queridos. El feminicidio está pasando factura también aquí en Utah, Libertad. En los últimos meses hemos vivido asesinato de mujeres hispanas, por parte de sus hombres, simplemente por odio de género. simplemente por eso, ¿ok? Y te felicito por esta actitud que has tomado. Muchas veces uno no elige ser un héroe o no elige ser una heroína. La vida la elige por eso. Y qué bueno que tomaste esta decisión de también estar apoyando a otros que han pasado por lo mismo que tú pasaste. Libertad, desde este lado, como periodista que ha seguido el caso del asesinato de tu hermana desde que comenzó, lamentablemente, todo, yo te envío un fuerte abrazo. Siempre hemos estado buscando justicia. Y nombrando a Elizabeth Laguna Salgado, al principio la nombramos para mantenerla viva. Una vez que descubrimos que ella había sido asesinada, seguíamos nombrándola para que justicia apareciera y se encontrara a él o los responsables de este crimen, ¿no? Gracias por este contacto, Libertad, desde México. Te felicito y dale, por favor, de mi parte, un saludo a tu mamá y a tu papá y al resto de tus hermanos y hermanas, ¿ok?
7: Igualmente, muchas gracias y esperemos que el nombre de mi hermana siga sonando hasta que encontremos al culpable de todo el dolor que causó a toda la familia.
1: Así será.
7: Porque cuando se llevó a mi hermana, se llevó una parte de nuestros corazones también.
1: Sin ninguna duda. Gracias, Libertad, por este contacto telefónico.
7: Igualmente, hasta luego.
1: Hasta luego. Gracias, bye bye. Amigos, terminamos esta entrevista de hoy en Punto de Encuentro. Queríamos estar presentes como medio de prensa, la radio pública aquí Avanza, y su servidor como periodista que ha seguido este caso. Queríamos estar presentes que este 18 de mayo es el aniversario número 11 desde que encontraron los cuerpos, el resto de Elizabeth Laguna Salgado en el cañón de Spanish Fork. En lo personal, yo estuve presente el día que fue la familia a visitar el lugar donde habían encontrado a su hija. Y lo que acaba de decir Libertad, doy testimonio de eso. Estábamos con su papá, con la mamá, y esta chica estaba presente también, y estaba el sheriff en ese momento. Y el papá y la familia tomaron un momento para rezar frente a una foto que habían puesto donde había quedado el cuerpo. Y en ese momento su papá se arrodilló, yo lo vi con mis propios ojos, y empezó a escarbar y encontró un hueso de la vértebra de su hija. Y eso fue una de las experiencias más fuertes que yo he vivido, de que un padre haga ese hallazgo. Un impacto psicológico sin nombre. Amigos, queríamos estar presentes como radio y seguimos buscando justicia por Elizabeth y por todas las víctimas de feminicidio. Que vemos a diario, lamentablemente, no solo en Utah, sino en todo el mundo. Gracias por su sintonía. Hasta la próxima. Bye bye.

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3: 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Vamos al episodio de hoy.
4: Amigos y amigas, bienvenidos otra vez más a este podcast Su Salud al Día. Les saluda Pablo Telechea y gracias por escucharnos cada semana aquí en esta plataforma a su elección. Hoy hablaremos de la depresión postparto y me acompañan aquí en el estudio de Su Salud al Día la doctora Liv Moreno, doctora en Medicina General de la Universidad de Utah. Doctora Moreno, bienvenida y gracias por estar aquí. ¿Cómo se encuentra?
5: Muy bien, gracias. Gracias por la invitación.
4: Un placer.
5: Como siempre, un gusto de compartir contigo y en este espacio con todo tu público.
4: Muchas gracias. ¿Originaria de México?
5: Sí, Guadalajara.
4: ¿Guadalajara? Uh-huh. Wow, bien tapatía, ¿o no?
5: Sí.
4: Muy bien, orgullosa tapatía.
5: Muy orgullosa.
4: ¿Estudió en México o estudió aquí o mitad y mitad?
5: La carrera de medicina en la Universidad de Guadalajara, en Guadalajara, Jalisco, y la especialidad de medicina familiar la hice en el estado de Washington, en Renton, Washington.
4: ¿La salud cambia según el país o cambia el tratamiento o cambia la cultura en cuanto a cómo se ve la salud?
5: Cambian los recursos para tratar las enfermedades. El ser humano sigue siendo ser humano aquí y en cualquier rincón del planeta. Las enfermedades se expresan diferentes, pero todos tenemos los mismos órganos adentro. Algunos tienen extras o menos, pero la forma en la que las enfermedades se expresan son muy similares. La forma en la que los proveedores de salud tratan estas enfermedades, sí puede cambiar, dependiendo de la cultura de cada lugar.
4: Ahora bien, hoy hablaremos de la depresión postparto. Esto es un tema universal. Aquí no hay fronteras con esta temática. Usted se especializa en eso. ¿Le preocupa a usted como doctora, que es de la Universidad de Utah, una universidad muy prestigiosa, que, por ejemplo, Utah tenga un alto índice de depresión durante y postparto? Por ejemplo, una de cada 7 mujeres en el estado de Utah sufre depresión en el parto o después del parto, durante el embarazo y después del parto. Pero también Utah está en un alto índice a nivel nacional, es un aproximadamente 14.9% en Utah en comparación a nivel nacional, que es un 12.9 de las mujeres que sufren depresión postparto. Es algo que preocupa a la medicina y en realidad, y también, ¿qué es la depresión postparto?
5: Sí, bueno, la depresión postparto, para empezar, es un diagnóstico médico, es una enfermedad, no es una característica personal. Y esta enfermedad se diagnostica basada en clínica. Y para nosotros saber si alguien tiene depresión postparto, se hacen cuestionarios y se debe de conocer al paciente. Entonces, primeramente hay que entender que podemos decir que hay más frecuencia de una enfermedad si estamos preguntando más, que quiere decir que estamos haciendo un buen trabajo. Claro. Entonces, por ese lado, cuando decimos hay más personas en Utah que tienen esta enfermedad, puede ser porque los doctores o los proveedores de salud están preguntando más, ¿no? Estamos haciendo un buen trabajo en decir cómo te sientes antes y después de concebir y de tener un bebé.
4: Y las pacientes lo exteriorizan porque claro. Viene un doctor que es empático.
5: Claro. Ese puede ser uno de los factores que contribuyen. Y ahora hay muchos otros factores, ¿no? Estamos en un estado en el que tenemos diferentes personas de diferentes lugares que han venido a asentarse y que están lejos de sus familias, que no tienen esos lazos sociales y culturales que se necesitan para estar uno bien, claro. ¿No? Y sentirse feliz. La situación económica es otra. Entonces, no me da sorpresa escuchar o saber de estos estadísticas. Uh-huh. Ahora, lo que hay que hacer es atender estas estadísticas, continuar preguntándonos, ¿es este número real o todavía hay muchas más personas que no nos están diciendo, ¿no? Uh-huh. Porque da mucha vergüenza.
4: Claro.
5: Decir, no estoy contenta después de tener a mi bebé. ¿Y qué hacer?
4: Uh-huh. Bueno, esto? Usted ha tocado un punto importante. Me da vergüenza, es el estereotipo o el estigma, perdón. Lo vamos a abordar más adelante en este podcast, pero ¿cuáles son los factores de riesgo más importantes que uno puede decir está propensa a tener depresión postparto una mujer después de dar a luz? Los factores de riesgo más comunes.
5: So, habiendo tenido un desorden emocional antes, no necesariamente haber tenido un diagnóstico en sí de depresión o ansiedad, pero saber que algo no estaba muy bien durante el embarazo, sentirse triste durante el embarazo, un poco más ansioso y decir algo como que no está muy bien, sin decir tengo ansiedad o tengo depresión. Ahora, si ya tienes el diagnóstico de depresión o ansiedad, eso definitivamente predispone a que se tenga depresión o ansiedad posparto. Y estoy hablando de estos dos diagnósticos juntos porque se conoce mucho el término de depresión posparto, pero hay personas que también experimentan ansiedad posparto y piensan que como no es depresión, eso no se debe de tratar. Uh-huh. Y es igual de peligroso, es igual, algunas veces más preocupante que la depresión posparto. Así es que voy a hablar de las dos.
4: No, está bien. ¿Está mal abordado el término depresión posparto en la sociedad?
5: Personalmente, yo sugeriría que se tratara como desórdenes del ánimo posparto, uh-huh. Porque eso hablaría de todos los diferentes diagnósticos que tienen que ver con las emociones y el lado psicosomático de las personas que pasan por el proceso de embarazo o sea, gestación en y haber experimentado el parto.
4: ¿Qué papel juega el entorno social de una parturienta, de una mujer que está embarazada, llega el momento del parto, empieza después el posparto? ¿Qué papel juegan todo eso, la sociedad, y cuando digo sociedad, por supuesto, familia, pareja, si es que tiene, y en todo el entorno para evitar que esto sea agudo, la depresión posparto o la ansiedad que usted maneja?
5: Volviendo a tu pregunta, esto es súper importante. Teniendo un apoyo social y familiar dentro de nuestra gran sociedad, porque a veces no tenemos familia, pero tenemos amigos o personas que nos apoyan.
4: O pertenecemos a un círculo social.
5: Exacto,
4: X, ¿no?
5: Exacto. Si nos apoya y estamos, sentimos que hay alguien que nos pudiera ayudar, ¿no? Si tenemos menos posibilidad de experimentar depresión posparto. Ahora, no, es muy común decir, estás embarazado, embarazada, qué felicidad, es lo mejor que te va a pasar. No siempre es en las mejores de las circunstancias. No siempre alguien va a experimentar gestación en la misma manera que otra persona. Y uno no conoce la situación por la que esta persona está pasando. Y ahora, durante el trabajo de parto en sí, pueden pasar muchísimas cosas. Y otra de las cuestiones, retomando tu pregunta de hace un momento, existe trauma durante el trabajo de parto, en inglés vemos labor, durante todo este trabajo de labor, porque realmente se llama, es labor de parto, que a veces uno tiene una idea de lo que va a pasar y las cosas cambian. Y cuando uno, si las cosas salen favorablemente y tenemos a un bebé en nuestros brazos, queremos pasar todo como que no pasó nada y todo debe estar bien. Pero el trauma que se sufre se queda en el cuerpo. Y
4: pasa mucha factura.
5: Sí, claro. Y días después, no solamente la persona que haya tenido al bebé, que haya parido al bebé, sufre esas consecuencias. A veces la pareja, la mamá
4: otros hijos, si es que
5: más. Claro, hogar, los hijos, ¿no? Los papás de la persona, todos.
4: Usted menciona algo, doctora, acaba de decir una conducta de negación, ¿verdad? De que todo va a estar bien, todo va a estar bien. Y está bien, el optimismo es saludable muchas veces, pero a veces es una conducta de negación, ¿no? ¿Existe eso también en la depresión postparto, en las muchas mujeres que no quieren asumir que tienen depresión? Y eso, ahí viene el estigma, lo que hablábamos al principio. ¿Es una conducta negativa? ¿Qué tan normal es esto? ¿Cómo se puede manejar? ¿Si esto hace daño? ¿Si esto favorece?
5: Es un poco complicado, y para mí es muy complicado también a veces como proveedor de salud, cuando vea a una persona que viene a su chequeo postparto o incluso traen a su bebé para el chequeo del bebé y yo veo que físicamente están cansados, no se sienten bien. Y cuando les preguntamos, bueno, ¿cómo van las cosas? Bien. Y a veces en la negación se sobrevive.
4: Sí, es una conducta defensiva.
5: Claro, y a veces está bien. A veces es lo que ellos necesitan en ese momento. Sin embargo, cuando no es así, ahí es cuando la red de apoyo, incluyendo los proveedores de salud, pero también la familia, los amigos, es cuando tenemos que estar atentos en las señales. Claro. ¿No? Esta persona está comiendo bien, está formando un vínculo con el infante, se está atendiendo a sí mismo en sus necesidades básicas.
4: Lo básico, ya.
5: Y si no es así, entonces esa lucecita, ¿no? Ya. Ajá, alerta roja, ¿qué está pasando?
4: Usted dijo un término muy importante reciente que es de crear un nexo con el infante, con el nacido, ¿verdad? ¿Es normal que a veces también la misma mamá rechace este niño debido a esta crisis de depresión postparto y la mamá se sienta culpable y hay una confusión de emociones? ¿Cómo? ¿Es mi hijo? ¿Lo rechazo? ¿Qué me está pasando? ¿Es normal eso también?
5: Sí, y es más común de lo que uno
4: ¿sí?
5: puede creer. Cuando uno, y eso lo digo por experiencia también.
4: Porque
5: personal.
4: Usted madre también.
5: Sí, y tengo dos niños y sobre todo con mi primera hija. Cuando uno se emociona y sueña con lo que va a pasar y las cosas pasan diferentes, ¿no? Y dice, ay, me van a dar los dolores y voy a llegar al hospital. Y a veces no es nada, nada como uno se imagina. Y toda esa expectativa empieza a cambiar y hay un duelo personal. Y uno no tiene tiempo de experimentar ese duelo y de metabolizar ese duelo y de procesar ese duelo porque es lo que sigue, lo que sigue, lo que sigue.
4: El niño no espera.
5: El niño no espera. Y cuando nace ese bebé, ya, digamos, ese bebé necesita una intervención médica inmediata, ¿no? Y se llevan al bebé. Hay un proceso hormonal que debe suceder donde la hormona oxitocina, que es la hormona del amor, se excreta se produce en el cuerpo de la mamá, se bloquea. Y esto puede ser algo tan sencillo como que el bebé se pone un poquito azul y se lo tienen que llevar a darle poquito oxígeno, claro, claro, o cuestión de segundos, ¿no? Y son cosas que son necesarias y uno no se da cuenta.
4: Son rutinarios, pero la mamá sufre.
5: Exacto. Wow. Y entonces regresan, o la mamá tiene una hemorragia y tiene que atender a la mamá. Y son cosas que uno no se espera y que pueden bloquear toda esa regulación hormonal, que no tiene nada que ver con el amor que esa persona tenga por ese niño. Y un día o dos días después hay esta aprensión de decir, hay algo que no está bien, pero ¿cómo voy a decir que no estoy bien? ¿Cómo no voy a... ¿Cómo voy a decir que no amo a este bebé?
4: Ahí viene una de mis últimas preguntas, doctora. ¿Ese estigma de no animarse a expresar los sentimientos es cultural muchas veces? Especialmente nosotros los hispanos.
5: Sí.
4: Porque, a ver, es obvio que la mamá lo ama, pero sentir que un rechazo también es bueno expresarlo, pero no se da el permiso de hacerlo.
5: Sí, y aquí también tenemos mucho nuestras propias figuras maternas, uh-huh, que dicen, no pasa nada, es que estás cansada, o no pasa nada, es que, no, si tú sí lo que, no te preocupes, ahorita, cuando te vayas a tu casa, todo va a estar, y a veces hay que dar espacio, y hay que escuchar más que decir, uh-huh, y hay que observar más que dirigir.
4: Obviamente.
5: Y hay que recordar que aunque esta persona haya tenido otro, 2, 3 hijos, o sea su primer bebé, cada experiencia es diferente.
4: O cabe la posibilidad de que por más que no sea primeriza como madre, también tenga depresión postparto en un cuarto parto, por ejemplo.
5: Definitivamente.
4: O es primeriza y la puede tener también, o como no puede tenerlo.
5: Definitivamente.
4: La última pregunta, y yo le agradezco mucho, doctora Moreno, por estar aquí. ¿Qué herramientas hay, qué tratamientos hay para... minimizar lo más posible o amortiguar la depresión postparto en las mujeres?
5: Primeramente, si, como dijimos antes, se tiene ya un diagnóstico de depresión o ansiedad o cualquier otro diagnóstico, es importante hablar con su proveedor de salud sobre tratamiento durante el embarazo. No es correcto decir que durante el embarazo uno debe suspender todo tratamiento. Hay medicamentos que son seguros durante el embarazo. Entonces, hable con su proveedor de salud acerca de eso. Es una de las cosas más importantes. Y otra es continuar con ejercicio, buena alimentación. Créalo o no, es muy, muy importante que vea su salud 360 grados. Integral, correcto. Y si está experimentando cualquier cambio que diga esto no me resulta muy bien, hable, si no se siente confortable con su proveedor, hable con su familia, bueno, amigos y su sistema, su red social, o si no tiene una red social en este momento, porque puede ser que acaba de llegar ese lugar, claro. Busque ayuda, hay 211.
4: Una línea de servicios.
5: Una línea de servicios donde usted puede llamar y hay muchos servicios gratuitos donde puede
4: y 988 accesar. Es una línea de crisis, en el caso que esté en una crisis también, puede llamar. Doctora Moreno, gracias por estar aquí. Quedó mucho, obviamente, en un podcast de 20 minutos. No se puede cubrir todo lo que usted ha estudiado en 20 años.
5: Sí.
4: Pero le agradezco muchísimo por estar aquí. Queda una invitación pendiente para hablar de la familia en sí, lo que puede hacer para enfrentar una depresión postparto.
5: Claro, veces, que sí.
4: Usted lo explicó muy bien, no dirigir, no juzgar, más bien escuchar, más bien estar presente. Eso es muy importante. Muchas gracias por estar aquí.
5: De nada.
4: Un placer. Amigos, gracias por su saludo al día aquí, y también les recordamos que pueden sintonizarnos en Spotify, en Apple Podcast, y también un saludo a la gente que nos escucha en PBS, Avanza Radio, aquí en el estado de Utah, que también nos sintonizan. Un saludo y hasta la próxima. Bye, bye.
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0: Muy buenas tardes a todos nuestros radioescuchas. Estamos de regreso. Mi nombre es Eugenia Melesio. Hoy les estoy acompañando yo, hoy 17 de mayo del año 26. Y tenemos a, ya estamos entrelazadas con René de allá de Tlaxiaco. Hola, buenas tardes, René. ¿Cómo se encuentra el día de hoy?
1: ¿Qué tal? Muy buenas tardes, Eugenia. Pues desde acá de la región New Savi los estamos ya saludando y en este enlace pues muy contentos porque vamos a escuchar la participación de nuestros paisanos que seguramente se estarán comunicando. Con ello pues termina un tanto de incertidumbre porque a través de los saludos, a través de escuchar su voz, sabemos que se encuentran bien, por lo menos porque se han comunicado. Y bueno, la finalidad de esta y otra pues su forma es que los paisanos participen acá en este programa y bueno, nosotros estaremos desde esta región New Savi de la República Mexicana pues dando a conocer algunos pormenores, algunos datos, la temperatura en la ciudad de Tlaxiaco pues está en aumento en este mes de mayo, es un mes caluroso, como se le llama, en todos los pueblos nativos de la República Mexicana. Por ejemplo, acá el termómetro marca los 32 grados centígrados. Desde luego que en otras comunidades, pues es más el calor que llega hasta los 40 grados, 45 grados centígrados, ¿no? Y bueno, les estamos saludando y que los paisanos se comuniquen ya con nosotros en la hora mixteca.
0: Claro que sí, y ya tenemos a Vicente Rodríguez, de Yuma, creo, a ver si ya está. ¿Puedes hablar con él para que salga al aire?
1: Claro que sí, pues adelante, Vicente, te escuchamos. ¿Dónde van los saludos?
2: Gracias, gracias. Aquí estamos escuchándolos todos los fines de semana, todos los domingos. Aquí siempre estamos escuchándolos a ustedes y para mí es un honor conectarme con ustedes porque yo soy una persona admirador de ustedes 100%. Me siento muy feliz cuando hablo con ustedes.
1: Gracias, qué bien. Y vamos a aprovechar, Vicente, para mandar ahí los saludos a los paisanos, a la gente que escucha.
2: Sí, que Dios los cuide y los proteja. Y es una gente muy fina, muy trabajadora. Y sus costumbres, todas las costumbres que tienen allá en su parte, yo la viví en el estado de Jalisco también cuando estaba chico. Y me da mucho gusto porque todo como lo que han escucho cada rato de que van a la milpa, van a sembrar, van a juntar sus cosechas, todo eso yo lo hice también y pues es una cosa que a mí me llena de orgullo y me siento muy feliz escuchar tantas cosas, sobre todo
1: claro que sí.
2: Esta región de ustedes tan grande y tan fina que es y tan productiva.
1: Sí. Claro que sí, Vicente. Pues muchas gracias por esos halagos y pues ya sabes, por esta región New Savi, aquí estamos siempre para servirles, una región que todavía conserva su lengua materna, el mixteco, el Savi, el idioma triqui y otros idiomas, ¿no?
2: Sí. Sí, es algo muy muy bonito y no hay domingo que me pierda de escucharlo. Siempre lo estoy escuchando y también escucho la música que ponen de Nuevo León, que es el acordeón y el bajo sexto, de 2 a 4, con el con personal que tienen toda esa gente, lo que es Samuel Rodríguez y la comadre y toda esa gente, yo los escucho.
1: Qué bien, pues muchas gracias.
2: Sí, pues muchas gracias a ustedes y por tomarme la llamada y ya estamos ahí cuando quieran.
1: Ándale, háblenme pues.
2: Y ya yo lo respondo y pues estoy muy agradecido, gracias.
1: Gracias, Vicente, que esté bien y por acá nos encontramos en la hora mixteca en otro gracias. Domingo que quiera participar desde luego, ¿no?
2: el domingo que viene nos vemos y vamos a echar que me eches ahí unas chilenitas. Que toda la música que me pongas es buena, y ustedes.
1: Claro que sí. Música, muchas gracias,
2: música
1: Vicente.
2: Sana. Bien. Gracias. Hasta luego.
1: Hasta luego.
0: Sí, claro, pues ya tuvimos aquí al señor Vicente, dice que cualquier canción que pongamos, una chilena, ¿verdad, Crescencio?
3: Así es, ya tenemos la chilena lista.
0: Sí, bueno, pues no sé, René, ¿quiere que vayamos a escuchar la chilena y luego regresamos con los saludos?
1: Claro que sí, con todo gusto, sí, vamos a la chilena y luego regresamos acá a unas anotaciones de saludos que tenemos por acá.
0: Claro que sí.

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0: Hola, muy buenas tardes. Ya estamos de regreso aquí en la Hora Mixteca. Y ya estamos enlazados con Tlaxiaco, ¿verdad? René, muy buenas tardes. ¿Cómo se encuentra el día de hoy?
1: Muy buenas tardes. Pues en esta Mixteca se prevé algunas lluvias el día de hoy, según el Servicio Meteorológico Nacional. Y bueno, esperemos que sí refresque un tanto en esta región de la Mixteca, donde pues todavía la gente sigue emigrando, sigue yéndose a los Estados Unidos a trabajar, a otras partes de la República Mexicana, y bueno, pues es algo ya normal. Y también pues darles a conocer que ya se han llevado a cabo algunas festividades en las comunidades en honor a San Isidro, donde los campesinos salen a demostrar un tanto el trabajo del campo en honor a San Isidro. Y bueno, es una fiesta donde también se acostumbra pintar a los animalitos, a los burros, a los caballos, al ganado vacuno, bovino, los pintan de color, van a la iglesia, hacen un desfile de colores con el fin de pedir y también agradecer las cosechas. Con ello, pues los campesinos muestran un tanto su orgullo de labor de campo que se tiene en las comunidades, en algunas poblaciones, aunque muchos campos pues siguen en abandono, otros pues siguen sembrando el maíz. Y bueno, parte de este trabajo, esta alimentación, pues que se basa del pueblo mexicano, es también consumir frijol, haba, el maíz y todo. Bueno, pues parte de un trabajo que se realiza en esta región de la Mixteca en el marco de la fiesta también, porque muestra mucha unidad, ¿no?
0: No, pues qué interesante. Sí, muy, muy interesante lo que pasa. Y entonces hay pronóstico de lluvias.
1: Así es, pues se prevé que llueva. Esperemos que pues refresque un tanto los campos, porque muchas personas ya sembraron. Oh. Otros están esperando el mes de junio, porque es el mes donde llueve de manera constante. Muchas personas ya sembraron y están esperando algunas lluviecitas para que ya remoje el maíz y con ello empiece a brotar. Y bueno, pues es lo que se vive en esta región muy sabia, ¿no?
0: Claro que sí. No, pues sí, no sé si tiene saludos por ahí. ¿Alguien se ha comunicado también para enviar saludos? ¿Alguna canción que quieran escuchar?
1: Sí, tenemos unos saludos allá para la gente que escucha en Atizapán, allá por el Estado de México. Les mandamos un saludo para doña Eufemia, que escucha en una población que se llama Yolomecan. Ahí también escucha a doña Mane, Patti, la Titi, doña Hino, doña Victoria Cruz Santiago, la maestra Patrocinia, don Silvano, Maura Pérez, doña Carmela, allá en Santo Domingo, Ticú. También don Pichón y su familia. Bueno, así nos escriben nuestros amigos que mandan los saludos, doña Margarita y don Daniel Salas, toda la familia de Salas en Rancho La Hierba Santa, y hasta Chantilly de Lotepec de La Paz, una comunidad bastante lejana, a unas 4 horas de esta ciudad de Tlaxiaco. Allá escucha la familia García Ramírez, Alma, Rosita y toda su familia. Pues doña Margarita Hernández, allá en Magdalena, Yolocono, Mochislán, les mandamos los saludos. Bueno, los saludos son de parte de también de la gente que escucha siempre la radio y que está muy al pendiente. A don Raúl Reyes Cuevas, allá en la comunidad de Tlacotepec, allá por el distrito de Juzlahuaca, también nos escriben por acá. Y bueno, les mandamos los saludos también a don Alfonso, doña Adela allá en Totonundó, a Livia Pérez, que escucha allá en Atizapán, nos mandamos también los saludos y que nos escribe. Y bueno, ahí quedan parte de estos saludos en este programa, ¿no?
0: Claro que sí, pues qué bueno que tenemos este enlace, ¿verdad? Y que se pueden comunicar nuestros paisanos. Voy a hacer una invitación en Mixteco para que ellos también envíen sus saludos. Saña, intacaosi, ña Mixteca, Anacu, XETLA, la voz de la Mixteca en Tlaxiaco. Saña, Illa, ña, Charrené, ya Turanda, quiera saludo, ndo, tucunito, ña, tandando saludo, una vez, ndo, chacubicando, número 1-800-345-4632, a Inca, tucu, número 1-800-257-58, chacubi, tandando saludo, una vez, ndo, chi, tanto, tan, acá, ndo, ña, sin René, macha, chaso, obana, na, estación chi chiñu chica ya tu conito tanto ando en saludo chacubica ando visto mañana se indaca mucha compañero René yo tan aña tanto ando saludo ando a ye ya conito chazo ando pues sí René entonces pues vamos a una canción acá a ver qué nos tiene el compañero Crescencio, ¿verdad?
1: Claro que sí, gracias.
2: Vamos a escuchar a Los Alegres de Sucusutu con la canción que lleva por nombre Qué lindo es un es mi ranchito. Ahí está.
0: Gracias.

0: Muy buenas tardes a todos nuestros radioescuchas. Estamos en la Hora Mixteca y estamos también ya con la programación de el enlace que se hace con la Hora Mixteca y Tlaxiaco, ¿verdad? Entonces tenemos a Juventino, René. Tenemos al señor Juventino Morales en la línea, si gustas tomar la llamada.
1: Claro que sí, adelante Juventino Morales con tu saludo, con sus saludos, ¿dónde escuchan sus familiares?
0: Sí, señor.
1: Juventino. Bueno, Juventino, adelante con los saludos, Juventino.
0: A ver, vamos a esperar, no sé qué está pasando ahorita, creo que algo está pasando aquí con, creo que hace mucho aire, a ver si ahorita
1: ya
0: nos
1: está
0: podemos...
1: ahí Juventino.
0: A ver, Juventino.
1: Sí, Juventino, pues adelante con los saludos, estamos escuchando, Juventino.
0: Juventino, ¿no se escucha? A ver, no sé qué está pasando. Juventino, ¿no se escucha?
2: Sí. Sí, te escucho.
0: Ah, okay, ya, gracias.
1: Va, pues adelante, Juventino, te estamos escuchando. ¿A dónde van sus saludos? ¿Dónde escuchan sus familiares? Adelante.
2: Pues, antes de esto, pues saludo es para ahí mi jefe y mi jefa ahí en Meretito, ahí Santa Catalina, Noltepe, Francisco Morales y Ángela Reyes, gracias por ello. Por eso ando acá desde lejos, ¿verdad? Paisano acá desde... el rinconcito aquí de estado de Las Manzanas, dice aquí, estado de Washington.
1: ¡Órale, qué bien! Pues ahí quedan los saludos. ¿Dónde escuchan tus familiares? ¿De dónde eres originario, Juventino?
2: Originario ahí de Santa Catarina, Noltepe, ahí en pegado con Cuxtlahuaca, ahí paisano.
1: Eso, muy bien, paisano, pues los saludos para todos ellos, algunos apellidos por ahí de tus familiares.
2: Más que, pues mandar más saludo ahí para todos nuestros, mi gente ahí de mi sobrina, casi ellas pues saben quién, Juventino Morales, todos los que se apellidan ahí, más que hay muchos familiares ahí, todos los que alcanzan a escuchar Radio Bilingüe, pues un saludo nomás le mando para ellos, y estamos un poco lejos, pero más que nada con esta línea pues hablando aquí, y ya se siente uno un poco cercano a nuestra comunidad, pero gracias a ustedes también, principal, porque hacen a lanzar nuestra voz y tener comunicación con nuestro pueblo, con nuestra gente, con nuestra familia, más que nada, pues, y gracias a ustedes que hacen gran trabajo, ustedes de Radio Bilingüe, hacer este gran trabajo, gran labor para nosotros los paisanos que estamos lejos de nuestra tierra, más que nada, pues.
1: Eso, muy bien, Juventino, por ahí quedan los saludos entonces para todos tus familiares, a la familia Morales, y algo más que quieras compartir, Juventino.
2: Saludos para familia Basante, López, García y muchos más de ahí, de mi pueblo, pero más que nada ahí, aquí estamos bien, gracias a Dios que, reportando desde aquí, desde el estado de Washington, aquí estamos todo contento, todo, gracias a Dios que, pienso que, estamos bien todos de la comunidad de Santa Catarina, y hay otras comunidades, San Miguel Cueva, muchos de otros, de Trique, de otros, pero, comentando, pues, no he escuchado nada de, que todo está bien aquí, algo que pasa ahí, también nos enteramos, pero pienso yo que todo está bien, pero estamos bien todo, y más que nada darle gracias a Dios, y algo que tenga usted ahí en la mano, más que nada, pues ya ves que los paisanos que estamos aquí, ahorita quiere llover, pero pues ya viene el verano, ya vamos a sentir un poco de calor aquí, y pues gracias a Dios que no piense nada mucho de nosotros acá de la comunidad de Santa Catarina, porque estamos todos bien, y esperamos que ellos también allá, y lo que sea, pues si algo pasa, que reporte a la línea de ustedes o acá con nosotros, y nos enteramos lo que pase, ¿verdad? Pero más que nada, pues aquí está nuestra gente y le gustan bailar, le gusta una chilenita que tenga usted en la mano, algo, un violín, una trompetista ahí, alegre, y ya hay fiestecilla aquí y nuestra gente quiere bailar.
1: Bueno, pues ahí queda entonces tu saludo. Si se busca una canción bonita, una chilena, algo movido, Juventino, y bueno, te agradecemos mucho tu reporte y aquí estamos para servirte cuando gustes comunicarte una vez más, ¿sale?
2: Sí, igual lo que pase ahí en nuestro terruño, usted ahí está en la radio y nos podemos un poquito, como que dice, punito de arena, lo que pase ahí, y usted puede también, mi comentario sería, no, pienso algo que si usted está en la radio ahí, plachaco algo, cómo donar un dinero para que mantenga la radio firme, y como le digo, que estaban platicando con Filimón, habría un cómo ustedes harían un cómo recaudar un fondo para ustedes, porque pues más que nada hacen mucho trabajo para nosotros, pero la verdad pues todas las cosas, todo el trabajo pues se ocupa un dinerito, algo para comprar nueva tecnología o algo, usted informe ahí, estamos para mandarlo, porque pues también hay que valorar nuestro radio bilingüe y X cosa, ¿verdad? y donar lo poquito que podemos, porque también ustedes ocupan un dinerito también, hablando la verdad, y o nueva tecnología, nueva cable o algo que se ocupe, y sería mi comentario, y si como es todo lo que yo quiero saber, y ya radio escucha también que están ahí atentos, pues piensa lo mismo, y así podemos poner nuestro granito de un poquito lo que podamos, y así para que tenga un fondo también, es lo que yo pienso.
1: Claro que sí, Juventino. Pues la colaboración es importante, y esa es una buena costumbre que tienen.
2: Sí, porque la mayoría de mi pueblo quieren colaborar algo para que haya más suficiente internet o algo, o sea, o satélites, qué sé yo, ¿verdad? Ustedes los que están ahí saben más, y para sentirnos más bien y tener algo de paga también a ustedes, porque muchas a la vez están nomás voluntarios, es lo que he hablado con Filimón López, y a veces ocupamos, porque pues todo se ocupa un dinerito, ¿verdad? Las horas que están ahí al pendiente de nosotros, y también pues nosotros tenemos que colaborar con poquitos, y así es que si ahí lo anuncia y cómo depositar algo así, estamos muy satisfechos a eso, todos de Santa Catarina aquí que estamos aquí en Escalli, están pensando eso, y para tener más alta tecnología, dice el dicho, pues.
1: Claro que sí. Va, pues, Juventino, y queda tu reporte, y muy atentos para cuando te gustes comunicarte una vez más con nosotros, Juventino. Muchas gracias, te agradecemos entonces.
2: Sí, ahí don Filimón ya trae la lista ahí en la mano, y como le digo, ahí algo que tenga bueno ahí en la mano, un violín, un zapateado ahí, ya ves que nuestra gente aquí se siente bonito, porque todos sentimos bien cuando hablamos en línea, y saber de nuestra familia que están todo bien allá, y o acá lo que pase, y eso es una gran bendición para todo nuestro paisano, y en especial pues para todo de ahí Noltepec, que aquí estamos, y un saludo para cada uno de los que están aquí en Mount Vernon, toda la banda, la tercera generación, Agustín Santo, Orgullo Oaxaqueño, Ritmo Mixteco, y aquí hay mucho también banda paisano, y saludo para cada uno de ellos, y sin quedarle corto, pues son muchos, pero pues ahí va para todos los teclados también de aquí de Madera, y aquí en Mount Vernon y Oregon y todo, donde quiera que estén, saludo para cada uno de ellos, y

0: Bueno, pues después de haber escuchado al señor Juventino, vamos a ir a un mensaje comunitario y regresamos.
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0: Muy contentos y con ustedes, Piel Morena.
1: Ya estamos de regreso. Muy buenas tardes tengan todos ustedes, nuestros fieles radioescuchas. Estamos en la Hora Mixteca. Estamos enlazados con Tlaxiaco, la voz de la Mixteca, ¿verdad? Entonces, René, pues tuvimos los saludos para la familia y los pueblos de que el señor Juventino Morales estaba diciendo, ¿verdad? También acabamos de escuchar a Tony Ramírez con Piel Morena. Y ¿tienes algunos saludos por ahí para alguien?
2: Sí, compartirle también algunos saludos que tenemos allá para

0: don Raúl Reyes Cuevas, que escucha allá en la comunidad de San Miguel Tlacotepec, allá en el distrito de Cuscahuaca. Martín Salas, allá en el estado de Puebla. Y también saludamos a Abel, a Gabriel, que escuchan allá por California y que se han acoplado con nosotros también para saludar a la gente que pues son sus paisanos y que escuchan allá en la comunidad de San Pedro y San Pablo Tepec. Y bueno, es parte de los saludos que podemos compartir en este programa, también darle a conocer que en esta región de la Mixteca pues ya se han logrado pues algunos avances en el tema del fondo de aportaciones para la infraestructura social para pueblos indígenas y afromexicanos. Esto es parte de la justicia que se hace a los pueblos nativos después de que el artículo segundo de la Constitución los reconoce como pues sujetos de derecho. Y bueno, en este ámbito el gobierno federal pues destina recurso económico para que se lleven a cabo obras que son necesarias en su comunidad, ya sea agua potable, ya sea pues caminos cosecheros. Y bueno, esto no lo lleva a cabo una comunidad, sino se forma un grupo, un comité que da atención, y este comité ejecuta la obra. No intervienen las autoridades tradicionales, sino este el propio comité que mediante asamblea aprueban las necesidades, algunas necesidades, y la más apremiante es la que llevan a cabo. Y bueno, pues este fin de semana ya se llevaron a cabo algunas reuniones, por ejemplo, en la comunidad de Magdalena Peñasco. Ahí ya hay bastante avance porque el comité saliente ya dio el informe de lo que hizo, y ahí mismo en la asamblea se nombró a otro nuevo comité que va a trabajar el otro año, y ya también hay una inversión destinada, y por ello pues hay aumento, hay participación, y si las comunidades siguen trabajando bien en el tema de rendir informes de manera transparente, en hacer uso de este recurso de manera adecuada, pues el gobierno federal les sigue apoyando y les da mayor aumento para que de esta forma vayan abatiendo pues las necesidades que hay en los pueblos nativos y afromexicanos de esta República Mexicana. Con ello se hace justicia a los pueblos nativos con este gobierno mexicano en la actualidad, que ha destinado estos recursos para que sean aplicados de manera directa, ¿no?
1: No, pues muy muy interesante. Qué bueno que todo esto está pasando para bien de nuestras comunidades. Y pues relevante a eso también lo que queremos mencionar es que hace rato tuvimos aquí una entrevista que se hizo con una organización, y estaban tuvimos el programa de para los estudiantes que quieren tener una carrera como ser intérpretes. Entonces estuvo muy interesante esta información también que tuvimos, y se va a repetir el correo electrónico que dejaron aquí para que puedan los estudiantes o las personas que estén interesadas en obtener más información pues la puedan conseguir, ¿verdad? Entonces tenemos el correo electrónico de Marisela @ Community Learning Partnership.org. Ella es Marisela, se pueden comunicar con ella. Y también tenemos el de la doctora Rosa, y es rosa@ Community Learning Partnership.org, para que las personas que están interesadas y no tenían el correo electrónico, pues ahora ya lo tienen, ya pueden comunicarse, ¿verdad? Porque es algo muy muy importante, todas las cosas, beneficios que son para seguir enriqueciendo nuestra cultura, nuestras comunidades. Sí, René, y pues muy interesante lo que nos comentas de lo que está pasando allá también.
0: Así es, y bueno, pues seguimos en esta región, ya sabes, donde cada mes hay una fiesta, hay fiestas en las comunidades nativas, por ejemplo, pues se acerca el mes de junio, también llevan a cabo fiesta en San Juan Mixtepec, llevan a cabo fiesta en San Juan Yumí, en San Juan Tepozcolula y otras muchas más comunidades donde pues también la gente ha frenado su regreso, nos platicaban ahí las autoridades tradicionales de San Juan Yumí, de San Juan Mixtepec, que muchos migrantes no están regresando por temor ante la política del gobierno de Estados Unidos, que ha sido cruel en este tema, por ello los migrantes, para prevenir, pues ya no han regresado a la fiesta como se hacía mucho tiempo atrás. A pesar de que muchos migrantes pues ya tienen documentos, no se atreven a pasar o regresar a México, y con ello han mermado un tanto las fiestas de esta parte en la región de la Mixteca. Y bueno, pues eso es lo que nos comentaban algunas autoridades. Y también pues para compartirle un poco que la Suprema Corte de Justicia de la Nación ha estado saliendo a las comunidades nativas de México con el fin de consultar qué les duele, las posibles soluciones que les deje vivir en armonía, autonomía, desarrollo social y cultural. Y bueno, el abogado mixteco Alfredo Santiago López, él es integrante de la Dirección General de Derechos Humanos de la Suprema Corte de Justicia de la Nación. Él es nativo de allá de Monteverde, de Monteverde, Tepozcolula, y bueno, él pues anda en las comunidades de la República Mexicana haciendo este acercamiento denominado diálogos entre justicias, en el cual pues la Suprema Corte de Justicia de la Nación pues está haciendo este acercamiento con los pueblos nativos, un encuentro entre juezas, jueces, con los integrantes de los pueblos nativos, donde se dialoga, se escucha, donde ellos cuentan cuáles son sus faltantes, cómo se les puede atender en el tema de justicia. Y bueno, el abogado mixteco Alfredo Santiago López destaca que los diálogos entre justicia se llevan a cabo en todo el territorio nacional donde hay población indígena, y que consiste netamente en consultar a las autoridades comunitarias, pues se van resolviendo conflictos internos en la comunidad, y a las autoridades del Poder Judicial Federal, como son los jueces y magistrados de cada uno de los circuitos, pues frente a ellos los pueblos nativos discuten y llevan a cabo sus asambleas, que les podemos compartir en este programa, ¿no?
1: Sí, sí. No, pues qué bien está todo lo que nos estás platicando, René, es muy interesante. Y pues vamos ahorita a una canción, a ver qué canción nos tiene aquí el compañero Crescencio, y regresamos en unos momentos.
2: Claro, el son de las nubes.
1: El son de las nubes, gracias.

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0: estamos de regreso, estamos aquí en enlazados con la voz de la Mixteca en Tlaxiaco y tenemos a Cándida Antonio López de con la voz del Valle en San Quintín, Baja California. Hola, señora Cándida, ¿cómo se encuentra usted este día?
1: ¿Qué tal, doña Eugenia? Muy buenas tardes. Aquí, mira, aquí estamos muy frescos aquí en el Valle de San Quintín.
0: Qué bueno, entonces hace muy bonito clima ahorita.
1: Sí, fíjese que está muy nublado, parece que el cielo quiere tronar, pero no tenemos pronóstico de lluvia, pero está muy nublado, muy fresco.
0: Ah, qué bueno, pues hay que disfrutar porque ya después ya se pone muy muy caliente y luego estamos sufriendo, ¿no?
1: Así es, de sí. Hecho aquí en San Quintín pues tenemos las 4 estaciones en un solo día.
0: Ah, ¿sí?
1: Sí, a veces en un ratito ya está el solazo, luego al rato ya está el aire, y luego más tarde ya está nublado y pura de esas aquí en San Quintín.
0: En un solo día.
1: Así es.
0: Está muy bien.
1: ¿Y usted qué tal, cómo se la pasó el Día de las Madres?
0: Pues gracias a Dios, muy bendecida acá con los hijos, festejando y todo, ¿verdad? Entonces estuvo muy bonito. Espero que todas las mamás hayan pasado ese día también tan bonito, ¿verdad? Me imagino usted, no sé cómo se la pasó.
1: Ah, claro que sí, también igual muy bonito, gracias a Dios que tenemos la bendición de tener buena salud y poder conocer y comer ese alimento que se nos antoje, que podemos disfrutar con la familia.
0: Sí, qué bonito. Y sí, pues también tenemos a René desde Tlaxiaco. Si gusta saludar.
1: Ah, claro que sí. Muy buenas tardes, don René.
2: ¿Qué tal? Muy buenas tardes. Pues le saludamos desde la región de Utah, un pueblo que conserva todavía sus costumbres, sus tradiciones, el techo. Las autoridades se rigen y se nombran con la máxima autoridad que es la asamblea. Y bueno, desde este año Usabi los estamos saludando y te estamos saludando. Y un saludo allá para todos amigos que están escuchando la radio allá por Valle San Quintín. Les mandamos un saludo también.
1: Muchas gracias, don René. Aquí seguramente nuestra gente de aquí del Valle de San Quintín ya escucharon sus saludos. Toda la gente jornalera de aquí de nuestra región, que aquí todos los días se trabaja, sea domingo, cualquier día festivo, aquí todos los días hay trabajo, gracias a Dios.
2: Qué bien, y bueno, pues también acá en esta región de la Mixteca, pues los campesinos hacen todo lo posible por seguir manteniendo pues la cultura alimentaria basada en el maíz, y pues ya algunos campesinos ya hicieron sus siembras, están esperando que las lluvias inicien, y bueno, otros campesinos y campesinas, pues también en el mes de junio empiezan a sembrar con tapapietes y el maca. Y bueno, pues esperemos que toda esa cultura de alimentación siga prevaleciendo acá con los pueblos nativos de la región de Usabi. Y pues les mandamos un saludo porque pues no hay descanso para el campo. El campesino siempre está cosechando, está sembrando con el fin de abastecer siempre la comida y la alimentación, ¿no?
1: Así es, don René. De hecho, todos los campos de allá de nuestro estado de Oaxaca tenemos que trabajarlo para poder alimentarnos, para poder llevar ese sustento a nuestros hogares, también compartirlo con nuestra gente. Y aquí aquí en el Valle de San Quintín, aquí somos jornaleros, somos personas que nos contrata un patrón, ¿verdad?, que para levantar la cosecha o ya sea para sembrar nuevos productos. Y es muy bonito trabajar nuestras tierras porque nosotros llevamos ese horario, ese cariño, ese amor que le sembramos a nuestros productos que sacamos frescos para la mesa y también compartirlo con nuestra gente.
2: Claro que sí, bueno, pues por parte de esta región de la Mixteca, pues se siembra el sistema milpa, que es pues el maíz, el frijol, el haba, el cayote, la calabaza. Pero también algunos campesinos, hombres y mujeres, ya empiezan a sembrar hortalizas, a tener lechuga, rábano, porque los conocimientos hoy en día ya se tienen en el tema del campo. Y bueno, pues hay un tanto también de desarrollo en este ámbito, y pues también algunos programas que va escogiendo la gente y va sacando adelante también el tema de la productividad. Y bueno, sí, pues muchas personas viajan, se van allá a trabajar a los campos agrícolas, gente que se va de San Miguel del Progreso, San Miguel del Grande, de Tlatelolco de Hidalgo, de Santiago Yosondúa, de Santa Catarina Tayata, gentes que se van también de Teita, de San Bartolomé de Ucuaña, y bueno, pues hay bastantes paisanos que están trabajando duro y macizo en los campos agrícolas, y pues para ellos un saludo en este programa de La Hora Mixteca,
1: Claro que sí, don René, muchas gracias. Aquí nuestros paisanos seguramente ya escucharon sus saludos. Hay un cordial saludo también para toda nuestra gente de Ñusabi, para toda la gente trabajadora que están labrando ahí en las tierras, para toda la gente que están sembrando sus hortalizas. Un cordial saludo para cada uno de ustedes desde el Valle de San Guindín.
2: Claro que sí, pues muchos saludos. Y La Hora Mixteca es este puente de comunicación que seguimos sosteniendo para que los paisanos se comuniquen, nos platiquen un tanto de sus costumbres, de sus tradiciones, y que pues allá en Valle de San Quintín hay muchas tradiciones que se trasladan de esos pueblos nativos, pero cuando llegan las fiestas ahí se llevan a cabo, hay música de viento, música de indígena tradicional de cuerdas, como ya lo hemos explicado y se ha compartido, y todo ello pues prevalece todavía en el corazón de las personas que van por allá a trabajar y que llevan a cabo de la expresión de la cultura mixteca, de la cultura Ñusabi.
1: Así es, don René, pues como dicen, a donde sea que vayamos, vamos con nuestras culturas, con nuestra música, nuestro platillo, nuestra danza, nuestra vestimenta y especialmente nuestra lengua. A donde sea que vayamos, estamos representando nuestra cultura, nuestras tradiciones, y aquí en el Valle de San Guindín hay diversidad de culturas. Aquí puedes encontrar hasta purépechas, mixtecos, zapotecos, y créeme que son experiencias muy bonitas cuando se reúnen todos esos grupos. Es una diversidad de lenguas muy, muy lindo, que eso significa que nuestra lengua no se ha perdido, al contrario, lo estamos fortaleciendo día a día, don René.
2: Claro que sí. Bueno, pues nosotros vemos cómo, pues acá en Tlaxiaco hasta día, bueno, no he localizado ahorita hasta el momento porque se cambió de domicilio, una terminal que llevaba directamente a la gente a los campos agrícolas de Valle San Quintín. Salían autobuses directamente para allá y había una terminal. En ese momento no sé dónde se ubica, pero sí es parte de este traslado y esta cultura de migración que tiene la gente. Y vienen carros, el contrato, se va la gente a trabajar. Muchos regresan, otros no, hacen su vida en esa otra cultura, pero es parte de que el mixteco siempre está migrando en búsqueda de subsistencia, en búsqueda de desarrollo, y todo ello pues es parte de una migración que se vive de manera normal ya en estos pueblos Ñusabi.
1: Así es, don René, de hecho aquí en el Valle de San Quintín se acaba una temporada de un producto y traen otra gente de Chiapas, de Veracruz, de por allá del estado de Guerrero. Aquí ya se está acabando la fresa, pero ya va a empezar la mora, así que nuevamente llega más paisanos de allá de la región de la Mixteca, otros de allá de Chiapas, de Veracruz, y otros ya no se van, se quedan aquí prácticamente, ya les gusta el clima, les gusta el trabajo, y se quedan aquí, aquí compran sus terrenitos, se hacen sus casitas aquí para trabajar todas las temporadas del año. Hay lo que son mora, fresa y arándano, es lo que más se cosecha aquí en el Valle de San Guindín.
2: Qué bien, pues les mandamos un saludo entonces, y bueno, hasta el santo patrón se llevan de ese lado allá en Valle de San Quintín. Hace poco también, hace unos 15 años yo recuerdo que pues personas de San Juan Mixtepec se llevaron al santo patrón para allá y ahí hacen su fiesta allá en Estados Unidos. Y tuvo que ver con un tema de permiso, de mucha movilidad, pero que finalmente los niños tardes se llevaron la imagen, y seguramente pues ya se acerca el mes de junio y por allá en Estados Unidos también estarán celebrando a San Juan, en otras partes donde la gente está ubicada y realiza su trabajo, pues seguramente pues está detonando toda esta cultura y se comparte con otras culturas, y los jóvenes también ya la adoptan y se sienten identificados, ¿no?
0: Sí, está muy interesante la información que están dando, pero vamos a un mensaje comunitario y regresamos.
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0: Ya estamos de regreso, ahora sí. Sí, Cándida, disculpa, ¿y qué era lo que ibas a decir? Perdón, pero ya ves cómo es esto, tiene que entrar el mensaje.
1: Sí, no se preocupe, doña Eugenia, sí, los comerciales son muy importantes, sí. Las identificaciones. Sí, comentaba que la gente, que viajan, pues llegan aquí en nuestro Valle de San Guindín y se quedan. Son, personas que andan en busca de trabajo, pero pues les gusta el clima aquí de nuestro Valle de San Guindín y aquí compran su terrenito y hacen sus casitas para trabajar en las diferentes actividades que se llevan a cabo aquí en el Valle de San Guindín, que es la agricultura, que es lo principal que se maneja aquí. También hay un poquito de pesca, pero casi la mayoría de nuestra gente se dedican a la agricultura.
0: Sí, sí, muy interesante todo eso, pues lo que decíamos, ¿verdad? Cómo nos mudamos y traemos nuestra cultura con nosotros y aquí es que se empiezan a hacer las fiestas patronales tan grandes, ¿verdad? Ahora pues
1: así es muy bonito.
0: Sí, y entonces tenemos en la línea a Maurilio Vázquez de Madera. Maurilio, ¿cómo se encuentra usted el día de hoy? ¿Maurilio?
2: Buenas tardes.
0: Buenas tardes.
2: ¿Cómo estaban por ahí?
0: ¿Para quién son sus saludos, Maurilio?
2: Nada más quiero mandar saludos para toda la gente, paisanos, donde quiera que se encuentre, y un saludo para todos, especialmente para mi gente de San Marcos de Garzón.
0: Sí,
2: adelante. Y para familia, para un saludo, de aquí le mando saludos para mis primos Castro también, Castro, Vázquez y Cristóbal, todos ellos, y para un saludo para mi familia de mi señora López, mi suegra se llama Basilio López Peláez.
0: Muy bien, muchas gracias por sus saludos. ¿Y qué canción quiere escuchar?
2: La canción Pepe.
0: Okay.
2: Y a ver si quiero apreciar una cancioncita por ahí, la que tengas la mano por ahí, una chilena y bien perrona, por favor.
0: Claro que sí. Bueno, ya salieron sus saludos al aire. René.
2: Claro que sí, un saludo para usted que se encuentra ahí en la cabina también.
0: Sí, claro que sí. Bueno, pues el tiempo ha pasado. Aquí ahorita buscaremos una canción para usted, señor Maurilio. Gracias por haberse comunicado. Y René, pues
2: bueno, claro que sí, ya estamos. Entonces, aquí le esperamos.
3: Claro que sí, gracias Maurilio. Ya le escuchamos por esta región de la Mixteca.
0: Sí, y algo que quieran agregar, porque ya ven que ya el tiempo se está pasando y ya vamos a terminar con esta programación del enlace, ¿verdad? Con Tlaxiaco y con San Quintín. No sé si gustan despedirse, algún otro.
3: Agradecerles mucho. Siempre que estén muy atentos a esta programación de la Hora Mixteca y pues muchos saludos para todos los paisanos que siempre sintonizan la radio bilingüe y sobre todo este enlace de la Hora Mixteca. Agradecemos mucho y el próximo domingo, primero Dios, pues de este lado nos estamos escuchando. Y pues muchas gracias al favor de su atención desde la XTLA, la voz de la Mixteca, del sistema de radios culturales indígenas. Pues se despide René López y nos estamos escuchando el próximo domingo. Muchas gracias.
0: Claro que sí, René. Cándida, está en la línea.
1: Así es, doña Eugenia. Un cordial saludo para toda nuestra gente de New Savvy, también la gente de allá de Fresno, California, a todos nuestros paisanos que radican en los diferentes lugares de allá de la Unión Americana, especialmente para nuestra gente de San Juan Mixtepec, que están día a día echándole ganas para ahora sí que mejorar la vida, ¿verdad? Hay un cordial saludo para cada uno de ustedes. Y aquí lo estuvo acompañando Cándida Antonio López del pueblo de Los Tejocotes, esperando platicar con ustedes nuevamente el próximo domingo de aquí de la cabina de la XQN, La Voz del Valle.
0: Claro que sí, Cándida, pues muchas gracias, me da gusto haberlos saludado, tanto a usted como a René, me da gusto saludarlos y pues espero después volvernos a escuchar y pues vamos a una canción, yo creo, tenemos aquí unas chilenitas. Hasta luego.

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1: Esta es la edición semanaria de Noticiero Latino. Les saluda Chelis López con los temas de la semana. Con un desenlace incierto en el Senado, la ley del campo avanza en la Cámara Baja. Nuevo mapa electoral de Florida disparó críticas y litigios en las Cortes. El síndrome ovárico metabólico poliendocrino y el complicado camino al embarazo. La mayoría republicana de la Cámara Baja aprobó con apoyo demócrata una versión de la Ley del Campo que incluye recortes al programa de alimentos conocido como SNAP. Líderes y granjeros latinos se oponen al texto que se discutirá en el Senado, mientras que agricultores de estados como California la apoyan. Con los detalles de la controversia, José López Zamorano nos reporta desde la capital, Washington.
2: On this vote, the yeas are 224, the nays are 200, the bill is passed. Without objection, a motion to reconsider is laid on the table.
3: Con 224 votos a favor de legisladores republicanos y 14 de demócratas, así como 200 votos en contra, la Cámara de Representantes aprobó, por primera vez en 8 años, una versión de la Farm Bill, la Ley del Campo, que de ser aprobada en el Senado, regularía el apoyo al agro hasta el año 2031. La nueva versión, que fue objeto de jaloneos entre republicanos, demócratas y grupos de interés, plantea una reducción de 187 mil millones de dólares al programa SNAP, de cupones de alimentos durante la próxima década, endurece las reglas para que los adultos sanos puedan recibir beneficios y limita la capacidad de los estados para otorgar exenciones. Durante el acalorado debate, legisladores de ambos partidos dejaron al descubierto sus diferencias. El republicano Brad Finstad proviene de una familia de granjeros de Minnesota.
4: Todos los estadounidenses son afectados por esta ley del campo, y esta legislación responde a sus necesidades de manera responsable en todos sus apartados. En contraste, el demócrata Jim McGovern delineó el principal motivo de rechazo de la mayor parte de su bancada, los recortes a SNAP, que afectan a más de 42 millones de estadounidenses de bajos ingresos, incluido un 16% de familias hispanas.
5: En lugar de ayudar a las familias a costear alimentos nutritivos, ustedes están usando la ley agrícola para proteger a los grandes monopolios agrícolas que se benefician de los alimentos ultraprocesados y a las multimillonarias empresas de pesticidas. Los demócratas estiman que desde la aprobación de la llamada Grande y Bella Reforma Fiscal, 3 millones de personas han perdido beneficios de SNAP y lamentan que de ser aprobada en el Senado, la versión republicana de la Ley del Campo extenderá los recortes 5 años más. Entre la comunidad de rancheros latinos, las opiniones son encontradas, con apoyo de algunos agroproductores y rechazo de otros. Joel Del Bosque, dueño de Del Bosque Farms en el Valle Central de California, considera positiva la versión de la Ley del Campo, aun cuando la mayor parte de los recursos van a alimentos o a los grandes cultivos como maíz y soya, pero no a frutas o verduras. Don Joel dice que los principales beneficios de la Ley del Campo a agricultores de estados como California es que provee seguro para las cosechas y asesoría técnica con investigadores para lidiar con plagas y enfermedades.
6: Sí, está bien. Nosotros sí apoyamos que el gobierno sí ayude con alimentos a la gente pobre, pero así como está, pues yo pienso que para nosotros está bien seguir adelante.
3: En la otra esquina, el presidente de Latino Farmers and Ranchers, Rudy Arredondo, cree que la versión republicana de la Ley del Campo es un retroceso.
7: Está muy enfocada a esos grandes productores y no nos ayuda a los pequeños productores con los cuales nosotros trabajamos.
3: Arredondo y miembros de otros grupos buscan descarrilar la versión republicana cuando sea debatida en el Senado.
7: Estamos cabildeando estos momentos, haciendo llamadas, porque no tenemos una fecha fija cuando el Senado va a tener, que le llaman el markup.
3: Aunque no hay una fecha exacta, el Comité de Agricultura del Senado anunció que planea iniciar la consideración de su propia versión la última semana de mayo o la primera de junio, a fin de que sea llevado al Pleno lo antes posible. Legisladores y activistas esperan que los senadores hagan cambios significativos a la versión de la Cámara de Representantes, por lo que el desenlace final es de pronóstico reservado. Para la edición semanaria del Noticiero Latino, desde Washington, José López Zamorano.
1: El gobernador Ron DeSantis firmó un nuevo mapa electoral que podría darle al Partido Republicano hasta 4 escaños adicionales en el Congreso Federal. La medida, que fue aprobada rápidamente por la legislatura estatal bajo el control republicano, ya enfrenta fuertes críticas y demandas en las cortes, según nos informa Diana Montaño desde Miami.
0: Muy indignado, Jimmy Torres, un elector, reacciona ante el nuevo mapa electoral aprobado por el gobernador Ron DeSantis para favorecer el voto republicano.
8: Debemos estar ofendidos y traicionados por la legislatura de la Florida, que nos quita una de las personas más eficientes que tiene el Congreso de los Estados Unidos.
0: Jimmy vive en Orlando y su distrito, representado actualmente por el demócrata Darren Soto, ahora está en dudas en las elecciones de noviembre.
8: Aquí hay un plan específico para quitarle representación a las comunidades latinas, sobre todo los puertorriqueños, y segundo, los afroamericanos.
0: Este nuevo mapa afecta especialmente zonas del centro y sur de Florida, incluye áreas de Orlando, Tampa y Miami. Podría aumentar la representación republicana de 20 a 24 escaños en el Congreso Federal. La propuesta, aprobada en cuestión de días durante una sesión especial por la mayoría republicana en ambas cámaras de la legislatura estatal, generó una lluvia de críticas. Teresa Guzmán Pagán es la directora de Expansión de la Democracia de la organización Florida Rising.
9: Somos parte de un grupo de estados que han sido víctimas de gobernadores que están haciéndole caso al llamado del presidente Trump de hacer esta manipulación de distritos electorales.
0: Hicieron los cambios en distritos clave, concentrando votantes demócratas en menos áreas y fortaleciendo territorios de tendencia republicana. Demócratas y organizaciones de derechos civiles aseguran que el mapa viola la Constitución de Florida, que prohíbe la manipulación partidista de distritos electorales, reglas aprobadas por un referendo popular hace 16 años, dice Oliver Torres de la organización Common Cause.
10: Y esta fue una maniobra del gobernador para imponer mapas con una ventaja partidista que es injusta. Y esa es exactamente la razón por la que los votantes lo declararon ilegal en el 2010.
0: Por su parte, DeSantis defiende el rediseño argumentando que refleja el crecimiento poblacional y los cambios políticos del estado. Jaime Flores es el portavoz en español del Comité Nacional Republicano.
11: Ese crecimiento poblacional merece ser representado en el Congreso de los Estados Unidos en Washington, y por eso pues se ha tomado la decisión de modificar el mapa electoral para que refleje justamente ese crecimiento poblacional.
0: El debate ocurre en un momento clave para la política nacional. Los republicanos buscan mantener el control de la Cámara Federal, mientras los demócratas necesitan recuperar apenas unos pocos escaños para retomar la mayoría. Los nuevos distritos entrarían en vigor para las elecciones legislativas este año, aunque su implementación podría retrasarse debido a las demandas judiciales ya presentadas por varias entidades. De todas formas, hay electores preocupados por el futuro. María Rebelles es otra afectada por el nuevo mapa electoral.
12: Separar el poder del voto y diluirlo con otras comunidades que no votan tradicionalmente como nosotros votamos, me preocupa realmente si los asuntos de nuestra comunidad se van a atender y no votamos como un bloque.
0: Mientras tanto, el debate sobre representación, poder político y manipulación electoral vuelve a encenderse en Florida. Para la edición semanaria de Noticiero Latino, desde Miami, Diana Montaño.
1: Lo que hasta hace unos días se conocía como síndrome de ovario poliquístico, hoy se denomina síndrome ovárico metabólico poliendocrino, una condición crónica que afecta a miles de latinas y que es degenerativa e incurable. Además, puede causar infertilidad y no es tan sencillo de diagnosticar. En el caso de las mujeres del Valle Central de California, enfrentan un acceso limitado a especialistas y altos costos de atención, lo que complica recibir un diagnóstico temprano. Daniela Rodríguez platicó con una mujer con esta alteración hormonal sobre los desafíos para el embarazo. Nos cuenta su historia desde Fresno.
13: Durante años, Felicia Sánchez pensó que era natural que su menstruación fuera irregular.
14: I had 3 to 4 periods a year, if I was lucky.
13: Con 3 o 4 periodos al año, además que el vello facial y la dificultad para bajar de peso eran simplemente parte de su vida. Fue después de un accidente automovilístico cuando tenía 20 años que un médico finalmente le diagnosticó síndrome de ovario poliquístico, condición cuyo nombre fue cambiado recientemente a síndrome de ovario metabólico poliendocrino. Sin embargo, más allá del diagnóstico, no recibió mayor información sobre lo que significaba vivir con esta enfermedad crónica.
14: All they said was, "Here, take this birth control."
13: Solamente le recetó anticonceptivos para regular su periodo. El síndrome de ovario metabólico poliendocrino es un trastorno hormonal común que afecta a mujeres en edad reproductiva y puede impactar la ovulación, la fertilidad y el metabolismo. También puede aumentar el riesgo de diabetes y complicaciones durante el embarazo. Según la doctora Yolanda Tinajero, especialista en la salud integral de la mujer de la Universidad de California en Fresno, explica que algunas investigaciones muestran que esta condición de salud crónica no afecta a todas las mujeres por igual.
15: Es más frecuente en mujeres latinas y en mujeres del Pacífico insular en comparación con otros grupos.
13: Se estima que el síndrome de ovario metabólico poliendocrino afecta aproximadamente entre el 6% y el 12% de las mujeres en Estados Unidos, lo que lo convierte en uno de los trastornos hormonales más comunes entre mujeres en edad reproductiva. La doctora Tinajero también agrega que este síndrome afecta directamente la ovulación, uno de los procesos más importantes para lograr un embarazo.
15: Personas con este síndrome tienen ciclos que duran más de 35 días o, por ejemplo, tienen menos de 8 ciclos de menstruación por año. Esto puede entonces causar dificultad para quedar embarazada.
13: Además, en el Valle Central, muchos pacientes enfrentan muchas barreras para recibir atención adecuada, dice la doctora Tinajero.
15: En el Valle Central, lo que vemos es un acceso muy limitado a los especialistas de reproducción y fertilidad. Incluso también los costos de atención pueden ser bastante caros.
13: Cuando Felicia se casó, le dijo a su esposo que sería difícil quedar embarazada por esa condición y por su accidente, pero no se dio por vencida. Durante casi 9 años, se sometió a diferentes tratamientos. Tomó medicamentos para ovular y dice que
14: it was a horrible experience.
13: Pasó por la horrible experiencia de perder un embarazo. Después de años de frustración, encontró otra alternativa en el negocio privado de Esperanza Richard, una especialista holística en fertilidad y salud hormonal en Fresno, quien ofrece sus servicios a mujeres que tienen dificultades para quedar embarazadas. Hicimos vaporización vaginal y terapia Mercier. Tratamos de devolverle el equilibrio al cuerpo a través de la circulación, masajes y diferentes remedios herbales. Esperanza dice que muchas veces las pacientes llegan después de sentirse ignoradas por el sistema médico tradicional. Y aunque muchas veces se recomienda alimentos saludables y cambios en el estilo de vida para controlar el síndrome de ovario metabólico poliendocrino, Esperanza explica que para muchas mujeres estos cambios no siempre son fáciles de costear, igual que tratamientos como la fertilización in vitro. Sin embargo, Felicia decidió tomar sus terapias, invirtiendo alrededor de $2,000 en la terapia de fertilidad Mercier, y meses después quedó embarazada. Hoy su hija Eliana, cuyo nombre significa milagro de Dios, está por cumplir 2 años.
14: Her name means God's miracle.
13: Felicia Sánchez está muy contenta con su nena, ya que a pesar de las dificultades que puede causar el SOMP, logró quedar embarazada. Urge a las mujeres a abogar por sí mismas y a no dejar de buscar respuestas. Para la edición semanaria de Noticiero Latino desde Fresno, California, Daniela Rodríguez.
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0: Y estamos de regreso. Acabamos de escuchar al grupo Juárez con Suena la Cumbia. Y pues estamos en la hora mixteca. Si alguien quiere escuchar alguna canción.
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0: se puso una canción. Pueden llamar al 1-800-345-4632 o al 1-800-257-58. Akukue, Bandón, Chiquindo, Onachazo, o la Hora Mixteca, Kibichi, ña, Eugenia Melesio, Cancinto, ña, tu, ña, Kuninto, Tanda, Ando, Saludo, Nunabe, Ento, Chacubi, Canto, número 1-800-345-4632, Ainka, 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
2: ¿Quieres salir al aire?
0: Ajá, chanya, vituma, ne, ne, ya cunindo, chazo, ando, ¿va a salir al aire? Ajá, ya, bueno, pues ya estamos de regreso.
2: Tenemos en el aire a Alfredo.
0: Buenas tardes, Alfredo. ¿Cómo se encuentra usted este día de hoy?
3: Sí, Alfredo. Quiero mandar un saludo a mi mamá.
0: Sí, muy bien. Adelante, sí, mande esos saludos.
3: Sí, Nánica Margarita Ortiz Guzmán.
0: Ajá.
3: Ajá, acá en Nani, digo, ¿cómo se llama? Nani.
0: Nani, Nania, Margarita Guzmán.
3: Sí.
0: ¿Usted habla, qué idioma habla usted? ¿Mixteco?
3: Nosotros, sí, mixteco. Mixteco.
0: ¿De dónde es originario?
3: Nosotros somos de Ixtapaluca, Nieves, Oaxaca.
0: Sí. A lo mejor tenemos la variante, ¿verdad? Pero sí, pues podemos comunicarnos. Me da gusto.
3: Sí, nomás que hay que mandar saludos para todos, mi tío, de Jaime, de Ensenada, todo ahí para todo ese rumbo.
0: Sí, adelante, está al aire, puede mandarle estos saludos.
3: Sí, pero hay muchos saludos, todo eso de los Guzmán.
0: De la familia Guzmán, ¿sí?
3: Sí.
0: Bueno, ¿y qué canción le gustaría escuchar?
3: Pues lo que tiene. No sé si tiene uno, esa canción que se llama ¿cómo se llama? La muchacha de celular o algo así.
0: La niña del teléfono.
3: Sí, ándale, eso sí. Mero.
0: Bueno, ahorita nuestro compañero Crescencio la va a buscar, él ya la identificó.
3: Ok, muchas gracias.
0: Sí. Uh-huh. Y nuevamente, ¿cómo se llama usted, disculpe?
3: Yo me llamo Alfredo Guzmán.
0: Alfredo Guzmán, bueno, pues ya salieron sus saludos al aire, y con mucho gusto.
3: Y saludo a todos, mi mamá, Margarita Guzmán, aquí en Bequesil, California.
0: Okay, bueno, Margarita Guzmán, claro, pues gracias por haberse comunicado, y en un ratito buscaremos la canción acá al compañero Crescencio. Bueno, que tenga buen día, gracias por haberse comunicado, hasta luego.
3: Gracias.
0: Sí. Bueno, pues vamos a ver, ahorita el compañero Crescencio va a buscar la canción. No sé, ¿tenemos alguien más en la línea? Tenemos, ok, entonces. No, todavía no. Ok, bueno, y entonces, ¿qué canción vamos a escuchar, Crescencio?
2: Vamos a escuchar... Mi linda Oaxaca.
0: Mi linda. Ok, muchas gracias. Vámonos adelante.

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0: Sí, muy buenas tardes. Ya estamos de regreso aquí en la Hora Mixteca. Les estamos enviando nuestros saludos a todos los que nos permiten entrar domingo tras domingo a sus casas. Y los números de aquí de donde se pueden comunicar con nosotros es el 1-800-345-4632 o al 1-800-257-58 para que envíen sus saludos. Tenemos en la línea a Aurelio Alvarado.
1: Primero está David.
0: David, ok. Vamos a escuchar a David. Buenas tardes. ¿Cómo se encuentra usted el día de hoy?
2: Muy bien, gracias. ¿Y usted cómo se encuentra?
0: Pues muy bien también. Muchas gracias por preguntar. Dígame, bueno, David. Bueno. Ya está al aire. ¿Para quién son sus saludos?
2: Le quiero decir a mi esposa Odilia que estamos casados por 2 años, que la amo mucho y le quiero mandar un fuerte abrazo y quiero que me ponga una canción romántica. Yo no sé cuáles hay, pero se lo dejo a usted que me ayude a buscar una canción romántica para mi esposa Odilia de Huetamo, Michoacán.
0: Ok, para saludos para su esposa Odilia, pues ella lo está escuchando. Acá el compañero Crescencio nos va a ayudar a buscar la canción romántica, ya que él es el experto en esto. Uh-huh. ¿Y algún
2: saludos
0: otro?
2: A todos el equipo de Radio Bilingüe, saludos a Crescencio Barajas, a usted, Eufemia, y a todos los de la Radio Bilingüe. Muchos saludos también a ustedes.
0: Muchas gracias. Y pues esperemos ahorita en un momento poder complacerlo. Uh-huh.
2: Muchas gracias.
0: Bueno, pues estamos aquí para servirles. Vamos con Aurelio Alvarado. Buenas tardes, señor Alvarado. ¿Cómo se encuentra usted el día de hoy? ¿Aurelio? Bueno, pues yo creo no salió la llamada. Estamos aquí pues esperando sus saludos para quien gusten mandar y pues vamos ahorita el compañero nos va a buscar las canciones que ya tenemos aquí en la lista, ¿verdad? No sé ahorita cuál canción vas a poner, Crescencio, ya que acabamos de escuchar a Cabritos en Camino con la música de San Agustín Tlacotepet y antes escuchamos a Eclipse Norteño con Mi Linda Oaxaca y ahora esperemos a ver qué canción nos pone el compañero. ¿Tienes una chilena o algo para escuchar aquí a los radioescuchas, ya que domingo tras domingo estamos aquí, ¿verdad? Bueno, yo no, pero cada día hay un compañero aquí atendiendo las llamadas para hacerles sus saludos, mandar sus saludos y también la Hora Mixteca hasta las 4:30 y después de las 4:30 estará el programa de campesinos, lo cual es muy importante escuchar ya que traen una información muy importante para todos los trabajadores del campo. Entonces, ¿qué canción vas a poner, Crescencio?
1: Vamos a saludar a la esposa del señor que acaba de hablar con mi niña bonita con Grupo Recreación Musical.
0: Gracias, Crescencio.

0: Ya estamos de regreso después de haber escuchado a Los Rayos de Oaxaca con la chica del teléfono para saludar a Margarita Guzmán de parte de su hijo Alfredo Guzmán. También escuchamos a Pueblo Solo con Acción Oaxaca y tuvimos también a Mi Niña Bonita con Recreación Musical para saludar a Odilia, que está celebrando sus 2 años de matrimonio de parte de su esposo David. Pues esas son las canciones que hemos estado escuchando, así que si alguien quiere escuchar alguna canción en especial, pues comuníquense con nosotros al 1-800-345-4632 o al 1-800-257-58. La hora mixteca va a estar hasta las 4:30, ya que después tendremos al programa de campesinos de California. Entonces, pues aprovechen este espacio que aún tenemos disponible, ¿verdad? 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Bueno, pues sí, está la invitación para todos que se queden a escuchar la hora mixteca hasta las 4:30 y después la hora de campesinos de California, ¿verdad? Ya que tiene mucha información muy buena, ya que está ofreciendo servicios como, por ejemplo, información sobre la respuesta rápida, dar asesoramiento como para el desempleo o para abrirlo, buscar trabajo, y también se ocupan ayuda con un mes de renta, pero se ocupa escuchar para saber qué son los requisitos que ellos piden. Y bueno, si quieren mandar saludos a alguien que esté de manteles largos o algo que esté nomás pues a un día especial hoy, pues pueden hablar al 1-800-345-4632 o al 1-800-257-58. Y ahorita a ver Crescencio qué nos ha preparado de música.
1: Sí. Pues tenemos a los Rodríguez de Oaxaca con Mi Tierra Bendita.
0: Bueno, vamos a escuchar.

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Sí, bueno, pues ya estamos de regreso aquí en la Hora Mixteca. Su amiga Eugenia Melesio aquí acompañándoles hasta las 4:30, ya que después de las 4:30 tendremos el programa de campesinos, ¿verdad? Y pues en el programa de campesinos hay muy buena información, así que les invitamos a escuchar el programa. Bueno, pues acabamos de escuchar a los Chanaichi, está yo creo escrito en mixteco y pues no tengo la pronunciación correcta, disculpe. También escuchamos a los Reyes de la Tierra Mixteca con Paloma Triste. Y pues aquí estamos para complacerles, llámenos si quieren escuchar alguna canción en especial, alguna chilena, pues este es el espacio de la Hora Mixteca, la canción que ustedes quieran escuchar. Pueden llamarnos al número 1-800-345-4632 o al 1-800-257-58. Yunani Eugenia Melesio, Akukuevanto, Tanta y saludo, Ñakukun, Chiquinto, o Nachazo, o la Hora Mixteca. La Hora Mixteca en Chia Kakumisaba y Kase Kisia Aña, la programación, Ñanani Campesinos de California.

0: 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Tuvimos una entrevista con la doctora Rosa García y Marisela, creo, ¿verdad? Que vinieron, Marisela Aboites, que vinieron a hacer una invitación a los jóvenes que se encuentran en la secundaria, ya están en el colegio, el Fresno City, y están buscando personas de los idiomas de lengua materna como triqui, zapoteco, mixteco y cualquier otra lengua materna que tengan y quieran ejercer la carrera de intérpretes. Pueden comunicarse con cualquiera de ellas dos, cualquiera de la doctora Rosa o Marisela, y les voy a pasar sus correos electrónicos para que se puedan contactar con ella. Y el de Marisela es marisela@communitylearningpartnership.org. Y con la doctora Rosa, pues se van a comunicar a rosa@communitylearningpartnership.org para que pues hagan cualquier otra pregunta, cuánto se pueden inscribir o lo que ustedes tengan una duda si no escucharon el programa, pues pidan más información, ¿verdad? Y pues vamos a ir a una canción acá que nos tiene el compañero Crescencio. A ver, Crescencio, ¿qué vas a poner?
1: La marciana con los reyes mixtecos.
0: Bueno.

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0: Sí, ya estamos aquí de regreso y acabamos de escuchar a Grupo Navalis con Cumbia Morena. También escuchamos a Eclipse Norteño, 100% oaxaqueño. Y tuvimos también escuchando la Marciana con los Reyes Mixtecos. Pues muy buenas canciones que ha estado poniendo nuestro compañero Crescencio. A ver, Crescencio, di algo.
1: Pues bueno, pues es que hay que estar alegres, ¿verdad? Y pues qué mejor ahora domingo con esta música de Oaxaca, las chilenas, las cumbias, los corridos, para que nuestra gente esté contenta descansando.
0: Sí, claro que sí. Bueno, pues si quieren escuchar alguna canción en especial, pues pueden llamarnos al 1-800-345-4632 o al 1-800-257-58, ya que todavía tenemos un tiempecito aquí para alcanzar a complacerlos, ¿verdad? Ya que la hora mixteca se termina a las 4:30. Y después tendremos el programa campesino. Y no sé, ¿hay alguna canción en especial que vas a poner a este Crescencio?
1: Bueno, vamos a escuchar a la banda Traviesa con Revoltillo de Chilenas. Ahí está.

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1: Ya estamos de regreso después de haber escuchado a la herencia del abuelo con una hermosa chilena. También escuchamos la banda Traviesa con Revoltillo de Chilenas. Y aquí hemos estado escuchando música pues bien, bien bonita, ¿verdad? Aquí que dan ganas de bailar. Sí.
2: Y sí, ¿verdad? Pues aquí sentado nomás se nos mueven los pies para allá y para acá, ¿verdad? Pero sí. Pues sí, como usted dice, dan ganas de bailar.
1: Sí. Bueno, pues estamos invitándoles para que nos llamen y pidan alguna canción que quieran escuchar para no perder el ritmo, ¿verdad? Aquí que estamos escuchando las chilenas. Y pueden comunicarse con nosotros al 1-800-345-4632 o al 1-800-200-5758. Y así aquí el compañero Crescencio les busca la canción que ustedes pidan. Acucue, bandón, chiquinto, onachazo, hola, hora mixteca. 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
2: Vamos a escuchar a Yurisa Rosas con Quiéreme, niño.
1: Dale, vamos a ver.

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0: Bueno, pues acabamos de escuchar Mi Tristeza con bueno, la canción Mi Tristeza con Grupo Arcángel de Oaxaca. Y esto fue para saludar a Diego Solano, que nos llama y manda saludos para todos los de San Miguel Cuevas y a a los danzantes, los diablitos. También le manda saludos a su amigo Pablo, a su amigo Ever Pablo y Marixa Vázquez. Y un saludo a todos los de Atenanco, Juxtlahuaca y sus alrededores. Y pues lo complacimos, ¿verdad? Él pidió la canción de Arcángel, y que ya la escuchamos. Y también escuchamos a la chilena, hecha en México con los camaradas de Oaxaca. Entonces así estamos complaciendo a las personas, pues llamen y pidan su canción, que es la que les gustaría escuchar en este corto tiempo que nos queda, porque el tiempo pasa muy rápido pero aquí estamos trabajando duro para que alcancen a escuchar sus canciones. Pues digo, alcancemos, porque acá también nosotros nos disfrutamos todo lo que escuchamos. Y Crescencio, ¿qué tienes ahorita que nos vas a complacer?
1: Bueno, esta canción que vamos a escuchar es de Álvaro Monterrubio, Chile Bolita, para saludar a la señora Alicia Reyes.
0: Okay.
1: Me parece que sí, a ver si es cierto que es la Chile Bolita, Álvaro Carrillo.

0: Bueno, ya estamos de regreso y acabamos de escuchar a Álvaro Monterrubio con Chile Bolita para saludar a Alicia Reyes. Y pues estamos aquí ya casi poniéndonos triste, ya que ya mero se acaba la programación de la hora mixteca. Entonces, pues en lo que queda, ¿verdad? Si todavía alcanzan a llamar y pedir su canción. Acuque, Bantón, Chiquinto, Ona, Chazo, Hola, Hora Mixteca, Sacunchi, Iba Programación, Bichi, Soña, Incantuminko, Nakachinchoshi, Chaña, Sacotuku, Inca, Nakoyo, Chacacanto, Canción, Cheña, Cuña, Cuninto, Chazo, Onto, Chatukuninto, Bicho, Maya, Batiempo, Canto. 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Bueno, pues estamos casi terminando nuestra programación, pero acá todavía hay espacio. ¿Qué canción nos vas a poner, Crescencio?
1: Bueno, ahorita les vamos a poner los anuncios. Y luego después de los anuncios vamos a escuchar Amores de Montaña con el Instituto Intercultural Calmeca. Pero antes, los anuncios. Vamos.
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Aun si se vuelve presa de sus instintos, haga lo posible por alejarse. Estos chicos son diseños exclusivos del Instituto Intercultural Calmecac.

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1: Bueno, pues ya estamos de regreso después de haber escuchado al Instituto Intercultural Calmeca, Amores de Montaña. Y pues ya estamos por despedirnos, ya que ya el tiempo se nos está acabando, ¿verdad? Pero acá todavía podemos complacerles con alguna chilena que les gustaría escuchar. Entonces estamos pues aquí invitándolos a que nos acompañen hasta las 4:30 de la tarde, que se termina el programa de la Hora Mixteca, y después empezará el programa Campesino, lo cual les hacemos una invitación también, ya que tiene una información muy buena, porque trae varios temas, ¿no? Y entonces, bueno, no es una información, son muchas informaciones en un corto tiempo que se estará llevando a cabo. Ya es como información sobre la respuesta rápida para dar asesoría y ayudar a abrir el desempleo también o buscar trabajo. También, pues aquí tienen una ayuda que es un fondo para ayudar con un mes de renta a personas que están pasando tiempos difíciles, pero pues hay requisitos, y entonces lo más importante es que escuchen para que puedan saber qué es lo que son las los requisitos, ¿verdad?, para poder obtener las ayudas. 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

0: 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Pues bien, estamos aquí casi por terminar nuestra programación. Bueno, se termina a las 4:30, pero todavía hay un poco de tiempo para escuchar algunas otras canciones. ¿Qué nos vas a poner, Crescencio?
1: Bueno, vamos a escuchar Hay unos ojos con banda mixteña.
0: Banda mixteña, okay.

0: Bueno, pues acabamos de escuchar a Banda Mixteña con Hay unos ojos. Y bueno, con esta canción, ahorita vamos a tomar este espacio para despedirnos, ya que pues el tiempo se ha acabado, ¿verdad? Me dio mucho gusto saludarles a todos ustedes. Gracias por habernos permitido entrar a sus hogares con esta linda programación de la Hora Mixteca, que es un espacio de nosotros los oaxaqueños, que tenemos la oportunidad de tener este gran espacio, ¿verdad? Me da mucho gusto y por eso, pues, aquí aunque se me hace difícil, aquí estoy con ustedes cada que se da la oportunidad. Y hola, hora mixteca, ni se ando y chiquito contigo, entonces ya sabito más contigo programación, yo oña hora mixteca, so tanto que insisto ante tan chiveña y que cuña que sea programación ya campesinos, chachazo, onto a chi, cuánta información ya va a ver. 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Bueno, Crescencio, ¿te quieres despedir?
1: Pues gracias Eugenia por venir ahora que le tocó y pues esperamos que tenerla pronto. Y pues gracias a todos los radioescuchas y nos escucharemos primeramente Dios hasta el próximo domingo.
0: Sí, gracias, pues hasta pronto.
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0: 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Yo soy Delia Saldívar y voy a dar inicio a una edición más de Comunidad Alerta, este espacio de asuntos públicos que Radio Bilingüe, la red nacional de la radio pública latina en los Estados Unidos, le ofrecemos para hablar de temas de actualidad, de temas de interés, de lo que pasa en nuestras comunidades. Y esta edición se produce en colaboración con la Cooperativa Campesina de California, con fondos del Departamento del Desarrollo del Empleo del Estado de California, y es parte de nuestra serie Hecho en California, Campesino de California, y la dedicamos a informar a los trabajadores agrícolas sobre los recursos disponibles que hay en su comunidad. Y hablando de recursos que hay en nuestras comunidades, pues hoy en esta edición se presentan representantes de California Human Development, esta organización que ofrece servicios a la gente trabajadora del norte de California y del Valle de San Joaquín, incluyendo el National Farm Workers Job Program, el Programa Nacional de Empleos para Trabajadores del Campo y el Programa de Respuesta Rápida para dar asesoría y ayudar a abrir el desempleo o buscar empleo a los empleados de las compañías que están cerrando su negocio y están despidiendo personal. Además, ofrecen vivienda y tienen servicios de inmigración y otros muchos servicios, pero hoy vamos a hablar de lo de trabajo que hacen allá por el lado de Sacramento. Y para finalizar en este segmento de Hecho en California, Campesino de California, ya saben que les informamos sobre el programa de trabajos H2A y las oportunidades de empleo en la agricultura bajo este programa en California. Así es que ya está con nosotros Juan Francisco Prieto, gerente regional de California Human Development, y lo acompañan otras trabajadoras de esta organización que a continuación nos las va a presentar. Gracias, Juan Francisco, por estar de nueva cuenta con nosotros, tú y tu equipo, que tan buen trabajo hacen.
1: Oh, gracias, Delia. Buenos días a todos y a todos nuestros radioescuchas. Y es un placer poder estar en este programa. Y definitivamente sí, yes. Proveemos servicios a la gente trabajadora del campo y a sus dependientes, no solo con employment and training, pero también con otros servicios como si necesitan cuestiones, programas de salud, 10 los tenemos. Tenemos los referrals, tenemos una participación aquí en el centro. Estamos estacionados en la ciudad de Gold, aquí. California Human Development corre el America Jobs Career Center California. Entonces, tenemos suficientes recursos y tenemos el programa para las personas que trabajan en el campo. Es el Workforce Innovation Opportunity Act, el programa nacional para trabajadores, en el cual también son participantes y se puede ayudar a los dependientes, ¿sí?, del trabajador. También tenemos el programa de Rapid Response, respuesta rápida, cuando hay personas que están siendo descansadas, ¿sí?, se terminó el trabajo en el campo, ya no tienen trabajo o cerraron alguna planta. Entonces tenemos un equipo en el cual vamos y prestamos una rápida acción para poderlo referir a entrenamiento y otros recursos o búsqueda de trabajo. En eso tenemos a Jacqueline, ¿sí? Jacqueline es nuestro manejador, sí, supervisor del programa, así que va a hablar un poco de eso. Y luego Diana, que tiene el programa para los jóvenes, sí, y el programa para adultos que no son campesinos. Pues, además, vamos a hablar de un importante evento que estamos teniendo el 19 de este mes aquí en la ciudad de Gold. Go ahead, Jacqueline.
0: Así es que muy atentos nuestros radioescuchas. ¿Por qué parte de California está la ciudad de Galt? ¿Está yendo por el 5, yendo como Stockton, Sacramento, por ese rumbo? ¿Por dónde está?
1: Por el 99, sí.
0: Ah, por el 99, sí.
1: Yes, estamos colindando con la ciudad de Lodi. Estamos a 15 millas, ¿sí?
0: Ah, oh, sí, y ya lo ubiqué.
1: Yes.
0: Y hay mucha ganadería también por ahí, ¿verdad? Hay muchas vacas en
1: yes,
0: esos.
1: Para la sierra, yes.
0: Para la sierra.
1: Para la sierra, yes. Y también tenemos establos, sí, de borrego, chivos. ¿Qué más han visto ustedes, mujeres, en el campo? Yes.
0: Pues la agricultura, vaca, lo que se produce por allá, la almendra, la cherry, todo eso.
1: Y yes, tenemos lecherías también, ¿ok? Y más que nada estamos cubriendo el delta. En el delta tenemos la pera, la manzana, la cherry, sí. Los viñedos. Tenemos ahorita también en el área de Brentwood, Contra Costa, están sembrando ¿para qué? Para el maíz definitivamente, y tenemos, después viene el jitomate, ¿sí? Así que definitivamente estamos saturados, ¿sí? Con productos agrícolas, ¿sí?
0: Y ahí está la mano obra campesina, los inmigrantes que producen los alimentos que llegan a nuestros hogares, pero a veces enfrentan dificultades o quieren avanzar en sus vidas, no seguir piscando, no seguir andando ahí en el solerón porque se pone calientito, y esas oportunidades que brindan ustedes, Juan Francisco.
1: Bueno, yes, es cierto, y además es la tecnología que están introduciéndose en el campo. Entonces, en eso mismo queremos decirles que para aquellos trabajadores que quieren seguir en el campo, pero quieren adaptarse al nuevo cambio, los podemos mandar para que saquen certificaciones o credenciales, ¿sí? Ejemplo, hey, ¿quieren aprender cómo manejar los drones? ¿Sí? Podemos mandarlos, ¿sí? ¿Quieren aprender cómo manejar los sistemas de irrigación automático? Yes, también podemos mandarlos. Los colegios están educando y teniendo clases acerca de esto, ¿sí?
0: Se está transformando cómo se producen los alimentos en el campo, ya no es tanto la mano de obra directa, y precisamente por ustedes también se están renovando, se están actualizando para dar estas oportunidades a la gente, que también se queden en esos trabajos que ahora utilizan la tecnología.
1: Así es. Entonces, más que nada después van a ser técnicos, ¿sí? Técnicos o ingenieros, ¿ve? O asistentes. Además, el trabajo en el campo, el horario está cambiando. Estamos hablando de los calores tan intensos, la sequía, falta de agua. Entonces, la mayoría están trabajando ya en las tardes, en las noches, ¿sí? Y para poderse adaptar a todos estos cambios. Y la seguridad, definitivamente. También podemos dar información, cursos, entrenamientos acerca de seguridad y pesticidas.
0: Y tenemos muy poquito tiempo, así es que vamos a aprovechar para hablar de estas oportunidades. Y también, para, como tú dices, los dependientes, los hijos que se están graduando de la escuela preparatoria, que entren en estas carreras técnicas para que tengan buenos empleos dentro de la agricultura. Jackie, adelante, ¿cómo te encargas de gerente, supervisora ahí en California Human Development? ¿Y de qué programa nos vas a hablar?
2: Básicamente aquí tenemos el programa que es lo más grande en la compañía, el NFJP, We All 167, que ayuda a las personas agrícolas y a sus dependientes a buscar empleo. A las personas que quieren agarrar otro tipo de carrera, ya sea agarrando su licencia clase A, obteniendo experiencia laboral, al igual tenemos entrenamientos con los empleadores que se le llama OJT. Y es cuando vamos, salemos y hablamos con los empleadores y a ellos les reembolsamos 50% de las ganancias que hace la persona. Entonces, al fin del contrato, ellos tienen que quedar contratados con ellos y trabajando con ellos durante un año. Entonces, eso es lo que ahorita nos ha estado ayudando mucho a contratar, a obtenerles el trabajo a las personas y que sean contratadas por medio de los empleadores. Al igual que tenemos el programa de vivienda, que nos acaba de llegar los fondos, que se le llama Housing, que es para las personas que necesitan ayuda para su vivienda. Tenemos ese programa que se les ayuda con un mes de renta, con 650, ya sean elegibles para el programa. Tienen que traer, por supuesto, sus comprobantes que vienen siendo su identificación, seguro social y este comprobante que son trabajadores agrícolas. Y lo agricular es muy general, viene siendo si trabajan en los campos, si trabajan en las guainerías, si trabajan en irrigación, si trabajan en los ranchos cuidando a los animales, si trabajan lo que vienen siendo el hay, hasta las personas que trabajan transportando lo que vienen siendo los productos agrícolas, ya sea fruta, wheat, variedades de cosas, también califican por medio de ese programa. Ahorita estamos esperando que nos lleguen los fondos para las personas que sean desempleadas. En este caso, las personas que nos desemplean nos dan un específico fondo que se llama Dislocated Worker, que no, ¿verdad? A ver cuándo, si Dios quiere, muy pronto nos los manden, pero es para las personas, es un específico fondo para las personas que se los desemplean, pueden venir mientras estén en su desempleo, ellos pueden estar agarrando este entrenamiento. Entonces, si ellos después de las 16 semanas que estén agarrando su desempleo, aún estén en el entrenamiento, el desempleo los extiende para que sigan en el entrenamiento mientras ellos terminen y pues tengan un poco de ganancia también mientras estén terminando su curso.
0: Ya que además de este requisito de trabajar en alguna área de la agricultura o relacionada a la agricultura, hay otros requisitos que se deben cumplir y fíjate que me llamó mucho la atención esto que dices tú. Reciben su entrenamiento por decir de con su licencia A para troqueros o para caminar, conducir vehículos de carga pesada. ¿Tienen ustedes conexiones con empleadores? Este muchacho, esta muchacha o señora se gradúan con su licencia, pero no tienen la experiencia tanta de andar en las carreteras, van con este empleador, ustedes les pagan el 50% y pues ya ahí agarran la experiencia, pues es una gran ayuda para tanto para el empleador como para el empleado, porque ya está en una compañía, lo van a conocer su disciplina para trabajar y a lo mejor se queda ahí permanentemente.
2: Y no nada más eso, la escuela con la que trabajamos, al igual que nosotros, trabajamos conjunto y el objetivo final es que la persona esté trabajando y esté empleado durante todo un año. Entonces, la escuela con la que trabajamos, el 160 Driving Academy, de hecho también se está expandiendo mucho y uno de los requisitos de ellos también es conectarse con los empleadores y poder las personas que no tienen experiencia, se les pueda dar la experiencia mientras estén bajo el mismo branch de ellos. Entonces, con ellos estamos trabajando ahorita también y con varios empleadores, de hecho, para que las personas que no tengan los skills o no tengan la experiencia puedan trabajar y pues puedan agarrar un sueldo decente.
1: Delia, permítame mencionar algo, sí,
0: Sí, Juan
1: ya que estamos
0: Francisco.
1: hablando del transporte y la licencia para clase A. Es muy importante que todos aquellos que quieran venir a este tipo de entrenamiento, sí, puedan ir a las clases de inglés, sí, y perfeccionen ese inglés. Es un requisito ahorita que tenemos, sí. Queremos que puedan venir, entrenarse, entender bien todo la nomenclatura, la literatura de truck driving, para que después no tengan ningún problema cuando en el desempeño de su carrera. Es esencial que ahorita aquellos que quieren ir ya vayan y perfeccionen ese inglés que tienen, que es necesario.
0: Por lo menos el inglés técnico que van a usar manejando vehículos de carga pesada. ¿Algo más que desees agregar, Jackie? Te pregunté de los requisitos para luego pasar aquí con Diana Campo Verde, que nos va a hablar de las oportunidades para los jóvenes.
2: Sí. No, nada más. Si tienen alguna pregunta, pueden visitarnos aquí en la oficina a preguntar por mí, cualquier pregunta que tengan. Estamos disponibles en el 209-744-7702. Estamos aquí ubicados en Galt. Si les interesan las clases de troqueros, nosotros podemos ir a la escuela. Vamos a suponer vienen del área de por allá, ¿verdad? Un poquito más lejos que no esté aquí en Galt o cerca de Lodi o Sacramento. Podemos ir a conocerlos allá en la escuela. Pero que no se limiten a las cosas y que le echen muchas ganas.
0: Que le echen muchas ganas. Adelante, Francisco, Juan Francisco.
1: Tenemos otras oficinas en todo el norte de California y pueden contactar al teléfono 707-523-1155. La dirección de estas oficinas con los mismos servicios. O también pueden visitar nuestro website, ¿sí? En línea y van a ver ahí los programas que tenemos. Diana va a hablar del programa que ella tiene, el Youth. Okay.
0: Antes de pasar contigo, Diana, no nos diste el sitio de la organización. ¿Cuál es el sitio en línea?
1: Oh, en línea es www.cahumanntd.org.
0: Y también es bien facilito, también yo nada más le puse California Human Development y me salió la página general y ya uno se va ahí en qué región está buscando uno la oficina. Pues vamos contigo, Diana, ¿de qué se trata este programa para la juventud, el Youth Program?
3: Buenos días, mi nombre es Diana Campoverde, yo soy manejadora del programa de jóvenes y también estoy supervisando el programa de adultos, que somos de Sacramento Employment and Training Agency. Entonces, estamos ayudando a jóvenes que son de 16 a 24 años que no están en la escuela y andan buscando experiencia laboral. Ese programa les ayuda a agarrar la experiencia laboral que necesitan, les ayudamos a crear su currículum, nos ayudamos con support services, que es para, por ejemplo, si los muchachos ocupan transportación de su casa al lugar donde van a estar agarrando la experiencia, les proveemos con bus passes para que puedan ir al trabajo, también con ropa. Hay veces que quieren agarrar experiencia en un tipo de trabajo que ocupan vestimenta, que requieren vestimenta, entonces les podemos ayudar también a comprarla. Con comida también les proveemos con una vez un cheque para que se ayuden con la comida. El otro programa que es para adultos.
0: Antes de pasar al programa de adultos, Diana, por ejemplo, si jóvenes en esta área de Sacramento nos están escuchando y están interesados, supongamos que un joven está trabajando en un restaurante de comida rápida y le dan muy poquitas horas, le dan 8 o 10 a la semana y dice, pues de aquí no me está saliendo para vivir y desea entrar a este programa. ¿En qué áreas de trabajo reciben los entrenamientos o los ubican ustedes? ¿En qué tipo de trabajos?
3: Mire, aquí en la ciudad de Gull trabajamos con diferentes compañías. Por ejemplo, también trabajamos con la ciudad de Gull. La ciudad de Gull tiene diferentes departamentos. Hemos tenido que agarran experiencia laboral como asistente de oficinas o que quieren, hay jóvenes que les gusta trabajar afuera, ¿verdad? No quieren estar encerrados. Está el Parks and Recs que tenemos que se han quedado, ¿verdad? O sea, les gusta cómo trabajan y los contratan después de su entrenamiento. Trabajamos también en el área de finanzas. Hay muchachos que se gradúan de la high school, se van al colegio, pero no han trabajado en ese transcurso. Entonces, tienen su bachelor's degree, pero no tienen experiencia laboral. Si salen con su bachelor's degree y quieren agarrar alguna experiencia basado en lo que ellos son, también buscamos lugares donde los puedan hacer, por ejemplo, en finanzas, ¿verdad? Tenemos una muchacha en HR, trabajamos también con el cementerio de aquí de God, que ellos son bajo county también, y también ha habido que les gusta cómo trabajan y también los contratan después de darle entrenamiento.
0: Fíjate, Diana, porque la realidad es que los jóvenes se gradúan con su licenciatura o su AA del colegio, y es bien difícil buscar trabajo porque te piden experiencia. ¿De dónde tienen experiencia estos muchachos? Y luego se van a trabajar al Uber, al Lyft, se van a trabajar a otros tipos de empleos porque no encuentran trabajo en su área que estudiaron. Pero qué buenas oportunidades.
3: Sí, también trabajamos con el distrito. Con el distrito también hay diferentes departamentos. Hay departamento de comida, para asistente de maestros, para asistentes de oficina. Entonces los ubicamos dependiendo del interés del joven, ¿verdad? ¿Qué tipo de trabajo ellos quieren a largo plazo? Y ahí es donde le buscamos para ver si hay la oportunidad. Igual ir, si un joven quiere trabajar en un departamento específico, nosotros vamos con el empleador y vemos la oportunidad de que si pueden ahí trabajar, ¿verdad? Para ganar la experiencia. Todo el workers' comp y todo el pago es bajo nosotros. O sea, básicamente están trabajando, como quien dice, gratis para el empleador, para que ellos les den los skills que ellos necesitan.
0: Sí, y ustedes se encargan de todo lo administrativo y es un gran apoyo para estos jóvenes. En 2 minutitos, háblanos del programa de adultos que tienen luego para pasar con Juan Francisco para que nos hable de este evento que están preparando. O vamos primero con el evento, Juan Francisco.
3: El programa de adultos nos enfocamos también en entrenamientos. También son los entrenamientos son similares a los que mencionó Jackie. Hay para obtener su licencia clase A, para asistente médico, para flebotomía, contabilidad. Hay diferentes
1: Oportunidades.
3: oportunidades. So, si alguno está interesado y es del área de Sacramento, que no ha trabajado en el campo, pueden venir con nosotros y les vamos a explicar el proceso y los requisitos para entrar al programa.
0: Y la diferencia aquí es que no necesariamente tienen que trabajar en la agricultura.
3: Exactamente. Son los que no califican para el programa de agricultores, nosotros los podemos ayudar.
0: Pues
3: Y
0: muy
3: ese es
0: bueno.
3: para 18 en adelante.
0: De 18 en adelante el programa de adultos. Vamos contigo con el evento, Juan Francisco, que nos quedan 2 minutitos.
1: Pues no me dejan nada de tiempo y eso
0: Bueno, te
1: decimos.
0: doy tres, tres,
1: Ok.
0: cuatro minutos, porque tengo
1: Cuatro.
0: que dar los empleos de H2A.
1: Tenemos el 19 de mayo en el Little Town Center, aquí en la ciudad de Gold, la Feria de Trabajos y Recursos. Es la quinta Feria de Trabajos y Recursos que tenemos. Entonces, vamos a tener casi 30 y casi 40 agencias, ¿ok? Estamos hablando de diferentes departamentos del gobierno de California. Déjeme enumerarle algunos. Vamos a tener California Department of Public Health, California Departamento de Relaciones Industriales, el Departamento de Cannabis. Vamos a tener a DMV, vamos a tener Caltrans. Caltrans tiene trabajos de primer nivel hasta el nivel más alto que puedan pensar. Vamos a tener cuatro agencias temporales que contratan personas con trabajos de primer nivel, intermedio nivel. Estamos hablando de almacenes, de forliqueros, en los almacenes, inclusive en manufacturing. También vamos a tener una agencia que provee servicios a las personas en las casas cuando necesitan ayuda de transportación, necesitan que les hagan la comida y ellas entrenan a las personas. Entonces, es una gran oportunidad para todos aquellos que no tienen trabajo o, como ya lo mencionó usted, que están trabajando pocas horas, que vengan a nuestro evento. Va a ser mayo 19, ¿sí? De 10 de la mañana a 1 de la tarde. Va a ser en el Little Town Center, es el 410 Civic Drive, aquí en Gold. Y también vamos a tener otros servicios de oportunidades, vamos a tener agencias que dan servicios para salud, para educación, para servicios mentales. Así que va a ser importante que vengan
0: Bueno,
1: todos
0: con
1: aquí.
0: esa invitación nos quedamos, Juan Francisco. Así es que el 19 de mayo a toda la gente de Lodi, del área de alrededor de Galt, pues se acerquen a esa feria de trabajo porque es muy bueno que pase por ahí uno y conozca de cerca a la gente que está contratando y también nos hablas de servicios de salud. Así es que despedimos a Diana Campo Verde, también a Jacqueline, a Diego Limones y por supuesto a Juan Francisco Prieto que nos ayuda a organizar esta entrevista. ¿Con qué nos quedamos en 10 segundos, 30 segundos, Juan Francisco, que te veo con ganas de mencionar algo?
1: Bueno, más que nada que los esperamos, ¿sí? Vengan el martes, ¿sí? Y no solo eso, aprovechen y vayan a la pulga, la famosa pulga de Gold, donde van a encontrar desde comida hasta cualquier producto que no pudieron encontrar en algún otro lugar.
0: Pues se me hace que un
3: De
0: día
3: hecho,
0: de
3: la
0: estos.
3: feria está a un costado de la pulga.
0: Ah, muy bueno para toda la gente del norte de California. Que pasen muy buen día y yo me quedo aquí estos minutitos a hablar de los trabajos H2A. Hasta luego, gusto de verlos. Y voy a aprovechar para saludar a Francisco López, que nos está escuchando, también a Humberto Marroquines desde Merced, California. Dice que siempre muy buenos programas en Radio Bilingüe. Pues agradecemos mucho su sintonía. Ya saben que aquí en Radio Bilingüe tratamos de traerle esos recursos que hay en la comunidad, especialmente en este programa hecho en California, Campesino de California. Y hablando de los trabajos H2A, ahorita estamos en plena temporada de trabajo agrícola en California y este programa está diseñado para que los empleadores que prevén escasez de mano de obra puedan traer trabajadores del extranjero, pero antes de eso, tienen que buscar trabajadores domésticos, personas que trabajen en la agricultura y que cuenten con autorización para trabajar. Cualquier permiso de trabajo que tengan residentes, ciudadanos, pueden solicitar estos trabajos y tiene sus ventajas, ya que les garantizan el 50% del empleo, además les proporcionan vivienda y les proporcionan transporte para que vayan a su trabajo y por supuesto les proporcionan comida o un lugar que tenga las condiciones necesarias para que los trabajadores preparen sus alimentos. Así es que para que usted se entere de estos trabajos disponibles en la agricultura, lo mejor es visitar los Centros de Trabajo de América, conocidos como los Centros AJCC, y ahí hay una persona que se encarga de estos trabajos. Supongamos que quiere trabajar en la pera allá en el norte de California, pues acérquese y diga, oiga, están contratando personas bajo este programa, y ahí le dan la información. También puede visitar el sitio calljobs.ca.gov, C-A-L de California, jobs de trabajos en inglés, .ca.gov, la B es chiquita, y entra usted ahí. Si ya está inscrito en el desempleo y ya tiene su nombre de usuario, solamente póngalo con su contraseña, y ya que esté ahí en el sitio, vaya al espacio de búsqueda y ponga trabajos H2A, y le va a salir un listado que se identifican con un número de empleo, y a continuación aquí les voy a compartir algunos de los empleos. En el condado de Fresno están buscando personas que trabajen en el ajo, en la cherry, en la cereza, en el bell pepper, el chile campana, para que trabajen manejando la maquinaria y también pues piscarlo con la mano, el ajo y estos productos. Están buscando 213 trabajadores. Empieza la contratación el 1 de junio. La temporada termina el 11 de noviembre. Número de empleo 19845372. Más información, acérquese al Centro de Trabajo de América de Fresno o llame a este centro al número 559-929-7291. Y también allá, bueno, vamos aquí al condado de Santa Cruz, están buscando 80 empleados que trabajen piscando fresas. Número de empleo 19848367. También inicia la contratación el 1 de junio del 2026 y la temporada está larguita, termina hasta el 13 de noviembre, así es que tienen trabajo por un buen rato. Más información, visitar el Centro de Trabajo de América de Capitola o llamar al 831-464-8286. Tenemos espacio para otro empleo. Allá en el condado de Kern están buscando 30 trabajadores para que trabajen en el tomate, el chile jalapeño y el chile de campana, para que lo pisquen o lo corten. Comienza la contratación el 25 de mayo, la temporada es bien cortita, termina el 28 de junio. Información puede obtenerla llamando al Centro de Trabajo de América de Bakersfield al 661-635-2601, número de empleo 19844859. Visite calljobs.ca.gov para ver más listados de los empleos que hay bajo el programa H2A. Con eso nos despedimos. Esta fue la edición Hecho en California, Campesino de California, y la producimos en colaboración con la Cooperativa Campesina de California. Los fondos vienen del Departamento del Desarrollo del Empleo del Estado de California. Soy Delia Saldívar conduciendo el programa, Jesús Ramírez en controles técnicos, Mike Nelson en las redes sociales ahí platicando con ustedes, y por supuesto somos Radio Bilingüe y radiobilingüe.org, y agradecemos enormemente sus sintonía. Que pasen muy buen día y nos vemos próximamente. Se nos acabó el tiempo. Que pasen buen día. Hasta la próxima.
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5: ¿Qué tal? Bienvenidos, bienvenidas a la edición México de Línea Abierta de Radio Bilingüe, el primer y único programa de conversación y llamadas en español de la radio pública en los Estados Unidos. Yo soy Citlali Sáenz y como siempre estoy muy contenta de que nos acompañen. En esta ocasión preparé este programa sobre nuestra tercera raíz, los afrodescendientes o afromexicanos, y es que durante siglos millones de personas negras formaron parte de la construcción económica, cultural y social del país, pero su historia fue invisibilizada en los libros, en las leyes y hasta en las estadísticas oficiales. Hoy esa realidad vuelve al centro del debate internacional, y es que desde el 11 de mayo ha iniciado una visita oficial a México del Grupo de Trabajo de Expertos sobre Personas Afrodescendientes de Naciones Unidas. Es una misión que revisa las condiciones de derechos humanos, discriminación y acceso a la justicia de las comunidades afromexicanas. Y es que este grupo va a estar, como les digo, todavía hasta la siguiente semana. De hecho, tiene prevista una conferencia de prensa el próximo 20 de mayo. Pero México